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3: Por mí hace 7 había una volcadura en un Quinta Rueda, casi donde mismo de la otra situación que se presentó con el Quinta Rueda.
4: El coordinador operativo de Cruz Roja Mexicana en Delicias brinda más detalles de la atención de los dos accidentes viales registrados de manera simultánea en el puente del Cielo Vista.
3: De hecho, de primera instancia se mandó porque referían que el conductor estaba atrapado. Entonces, al llegar, pues ya verificamos y el conductor se encontraba fuera del tractocamión.
4: Asimismo, en entrevista con el comandante de bomberos, explica cómo la corporación intervino de manera preventiva en la volcadura del tráiler cargado con pacas de algodón.
5: Ya que refiere personas que una paca por ahí hacer fricción en la caída provoca así incendiarse, por lo que fue necesaria la intervención de bomberos para poder evitar que eso se incendiara.
4: El Comusal en Delicias emite una alerta preventiva para la ciudadanía y así extremar los cuidados en las mascotas ante el riesgo de padecimientos como la rickettsia y también la prevención de la presencia del gusano barrenador.
6: Pero aquí también hay algo que puede ser grave, ¿no? También nos puede contagiar a nosotros. Si, por ejemplo, estamos en un lugar donde exista y nosotros tenemos una herida y no la traemos limpia y cubierta, puede llegar a nosotros el gusano barrenador.
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0: ¡Buenas!
1: Pues ahora no, pues ahora no.
0: ¡Ya llegamos!
1: ¿Cómo
0: ¿Quién
1: está?
0: ¿Quién vive?
1: Buenas tardes.
0: ¿Quién vive?
1: Buenas tardes, patrona.
0: ¿Cómo está? ¿Aló? ¿Ya está encendido? Está encendido. Un, dos, tres.
1: Me chiveo.
0: ¡Ay, ay! ¿Qué trae?
1: Bienvenidos sean todos ustedes a la emisión 363 de...
0: City Light.
1: 363.
0: El 363.
1: 363.
0: No, es eso. No, es que me quedé pensando en Stitch y ese es el experimento 626.
1: Ah.
0: Sí, no, todavía nos falta para llegar.
1: Seis ediciones más y llegamos a la clave helada de aquí de Delicias, Chihuahua.
0: Sí.
1: Transmitiendo en... Sí, 369.
0: No, aquí es 639.
1: Ah, canijo, estoy al revés. No, entonces nos falta mucho para llegar.
0: Sí, por eso te digo. Yo estaba pensando en el experimento 626, ¿no? Pero para llegar al 6 está falta.
1: Maldita dislexia.
0: ¿Hay un término para...
1: ¿Dislexia?
0: No, no, la dislexia es con letras.
1: ¿Ah, sí?
0: Sí, espérame.
1: Ah, caray, eso no me lo sabía.
0: Dislexia con números.
1: Instrúyeme, yo pensé que la dislexia también era en números.
0: Uh-huh. Mira, no, la dislexia pues es cuando cambias una palabra o las letras acomodadas.
1: Sí. Ajá.
0: Y hay otra cosa que se llama dislexia numérica, pero se le conoce en medicina como discalculia.
1: Tengo discalculia.
0: Ajá. Es un trastorno del neurodesarrollo que afecta la de forma específica la capacidad de entender, procesar, manipular números y conceptos matemáticos.
1: Oye, no es lo mismo decir tengo discalculia a que ando de discalculio.
0: yo confundo el 7 con el 9 y usualmente si veo así cifras de 4 números, yo en vez de decir, por ejemplo, que 4300, ¿no? Ajá. Yo digo 430 y es así de que, ah, caray, no es 400.
1: Entiéndanme.
0: Sí, sí, está.
1: Si captaron, qué bueno, si no, ahí si no, interprétenlo.
0: Si no, eso significa que usted no tiene discalculia. Qué buena onda.
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1: Con esto de las lluvias también hay que impermeabilizar su cantón, si no se le chorrea como la chorreada.
0: ¡Ey!
1: ¿Eh?
0: ¡Ay, un elote chorreado!
1: Y...
0: ¡Chanclas!
1: Ya
0: mira, sé. me acordé.
1: Oye.
0: De los que estaban ahí enfrente del Mercado Morelos, que hay abajito del gimnasio.
1: Ah, chirrión.
0: No, ¿nunca los probaste?
1: No.
0: Híjole, no probaste los mejores elotes.
1: ¿Ya no están?
0: No, ya no.
1: Va, qué mal.
0: Qué triste fue decirnos adiós.
1: Mi mollo.
0: Así es.
1: Mi mollo.
0: Bueno, ¿sabes quién trabajaba ahí? El chico que a veces acompaña a nuestro amigo David de Exceldent.
1: Ok.
0: Él.
1: Ah, ya.
0: El merengues.
1: Ah, ya.
0: Un saludito a nuestro buen amigo.
1: Sí.
0: Ay, se me antojó.
1: ¿El amigo o el elote?
0: No, el elote. ¿Qué pasó?
1: ¿Qué pasó? Estamos hablando y me cambias muy abruptamente la jugada.
0: Sí, es que tú dijiste chorreado.
1: ¿Por eso?
0: Pues yo me acordé del elote, loco. 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
0: Más litros por tu dinero.
1: Danos tu dinero.
0: Yeah. 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
0: Así es, el teléfono es
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0: Así es.
1: Así es.
0: Y bueno, para arrancar este programa tuvimos Together Forever.
1: Tuvimos a Chichi Castley.
0: ¿Qué?
1: Rich Astley.
0: Ah, bueno.
1: Yeah, Together Forever. ¿Y qué sigue, Manesí?
0: Sigue algo a cargo de Yes.
1: The Rhythm of Love, el ritmo del amor.
0: Aquí.
1: En City Lights.
0: ¿Dónde más?
1: Be welcome.

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0: Porque no todo lo que brilla es oro.
1: ¿Y por qué no debes creer todo lo que circula en la red?
0: Te traemos la Universidad Churiflástica.
1: Con la ciencia que nos sirve, pero te entretiene.
2: Con el señor doctor profesor Hugo.
0: A ver, ¿qué nos tiene hoy, erudito en la materia? ¿Con hoy... qué merma nos vas a salir hoy?
3: Oye, queremos aclarar que este bloque lo hacemos chusco.
0: Sí.
3: Ácido. Irreverente. Pero de veras lo hacemos con toda la intención de que no crean todo lo que sale en la web. De veras, te encuentras cada charlatán.
0: Uy, sí. Y... abunda.
2: Abunda la que
3: hay. No, está canijo, de veras. Nos hemos pitorreado en este programa, Mane y yo, de las frases de 5 segundos de eruditos de la materia que son científicos de cajón. O de closet, uh-huh, como quieran llamarlo, que buscan sus 3 segundos de fama, sí, con el echeleganismo, o con yo todas las puedo, o vine a este mundo a ser feliz, o sea, no. Pero de veras, pongan atención porque de veras hay cada charlatán que ustedes encuentran en la web que la neta no vale la pena más que reírse.
0: Sí se derritió. A ver, échale.
3: Ya sé, te lo dije. Oye, y pues hoy le toca a la Universidad del Tsintsunzán de las Peras.
0: ¿Del qué?
3: El Tsintsunzán de las Peras. Es allá en Mérida.
0: ¿Es con TZ?
3: Tsintsunzán.
0: Sí.
3: Hacen una sopa de lima con pera. Niño, mare, niño. Oye, fíjate nomás lo que dice. La psicología ha llegado a la conclusión de que las personas de entre 55 y 75 años, uh-huh, suelen dar un valor especial al esfuerzo prolongado en comparación con otras generaciones. A ver.
0: O sea, ¿cómo? A ver, espérate. No, antes de que te quejes, barajéamela más despacio. ¿Cómo estuvo ese
3: show? Va de nuevo.
0: Show?
3: La psicología ha llegado a la conclusión, uh-huh, de que las personas que tienen entre 55 y 75 años, ajá, suelen dar un valor especial al esfuerzo prolongado en comparación con otras generaciones. O sea, que una persona entre 55 y 75 le echa más ganas que un puberto.
0: O que valora más el esfuerzo, ¿no?
3: Es lo mismo. Es muy parecido, o sea... por ejemplo, tú en un trabajo, ajá, ¿a quién contratarías? ¿A un vato de entre 55 y 75 o un chavito entre 20 y 30?
0: Pues al señor. La neta. Para andar batallando.
3: Por eso no tienes empresa.
0: Exacto.
3: Generalmente las empresas contratan jóvenes porque son más rápidos, son más clavados, son más baratos, no tienen experiencia, no exigen mucho y cumplen. Pero ahora resulta que...
0: espérate, ¿el ese de que cumplen?
3: Sí, sí, cumplen. Cumplen con un horario y cumplen con una chamba. Cumplen con algo establecido.
0: Ok.
3: Porque ya seamos honestos, así como lloviznando, como Johnny Laboriel.
0: ¿Como tunas verdes?
3: Como tunas verdes. Síguele, síguele. Eso nomás lo puedo decir yo.
0: Ok.
3: Esa gente, ya estamos cansados. Ya llegamos y ya tenemos otras expectativas.
0: Pues sí.
3: Queremos ganar bien.
0: Pero tristemente.
3: Porque lo que sabemos vale una lana.
0: A eso se refiere.
3: Bueno, probablemente nada más en ese rubro. Pero usualmente las empresas o la psicología debería entender que, ajá, se contratan jóvenes porque traen más empuje que uno. A lo mejor yo estoy medio loco. Yo estoy acabándome las pocas fuerzas que me quedan de aquí a los 80. Ya a los 80 voy a llegar desahuciado.
0: No, pues ¿que a quién?
3: Pero la neta es que este estudio está queriendo dar a entender que es más valioso, uh-huh, laboralmente una persona entre 55 y 75 que uno entre 20 o 30.
0: Pues...
3: yo pienso que no. ¿Tú qué opinas? A ver, vamos a debatir.
0: No se me antoja.
3: Hoy no quieres Hoy no quieres entrar en controversia y en polémica.
0: Mira,
3: bueno, pues...
0: yo solo sé que
3: no
0: tanto
3: sé
0: la... Sí, también, dijo Sócrates. Opino que tanto los jóvenes tienen mucho que aportar como también, pues, las personas más o menos de tu edad, ¿no? Desafortunadamente, las personas de, pues, 70, 80 años todavía tienen que estar buscando puestos de trabajo. ¿Estás de acuerdo?
3: Sí, de acuerdo.
0: Eso, pues, qué triste que no puedan tener una jubilación la mayoría. Los que sí la tienen, pues, aprovechenla. ¿verdad? Pero creo que tiene cierto punto, ¿no?
3: Sí. No,
0: hay
3: de
0: un valor agregado ahí a aprender, porque obviamente no es lo mismo, tal vez, el conocimiento que se aprendió en una enciclopedia que el que aprendes buscando en una inteligencia artificial.
3: Así es, sí,
0: tal vez a eso se refiere. Yo más o menos como que le agarré por ahí, puedo estar equivocado o no.
3: Pues mira, yo creo, vaya, voy a poner un ejemplo. Yo cuando estaba chavo,
0: ya llovió.
3: Yo empecé a trabajar a los 18 años. Y cuando estaba chavo, yo daba el 100, el 200, el 300 uh-huh. y lo que viniera. Uh-huh. Y yo me acuerdo que pues me pagaban mal.
0: Chale.
3: Pero es lo que buscaban las empresas.
0: Chale.
3: Alguien que diera el todo por el todo, que cobrara poco, que cumpliera con horas o extras. Y pues cuando estás chavo es cuando te exprimen. Porque después con el paso de los años ya uno gana experiencia,
0: ándale.
3: Ya uno sabe hacer otras cosas,
0: justo.
3: ya uno pone sus negocios, ya uno le busca, etcétera, etcétera. Entonces son temas que se acoplan de acuerdo al mercado. Porque en Estados Unidos hasta la fecha le dan con el trabajo a viejitos de 60, 70 años.
0: Sí. En y aquí Estados ya Unidos, es un poquito más difícil.
3: No, aquí a los 50 años ya eres viejo laboralmente hablando. ¿Estás
0: bueno,
3: de acuerdo?
0: El punto.
3: Mándenos sus opiniones, porque mira, aquí me están poniendo, ahí te va, me ponen. Dice, no es verdad, las generaciones nuevas no les gusta batallar.
0: ¿Ves?
3: Y lo veo en mi trabajo.
0: Eso, a eso me refería
3: la
0: yo.
3: La gente más grande somos más responsables.
0: Ajá.
3: Dice, y las generaciones nuevas quieren todo fácil y no hacen más de lo que les corresponde.
0: Uh-huh.
3: Probablemente las nuevas, pero yo de veras cuando estaba chavo yo daba el 200, el 300 y las que venían.
0: Sí, bebé, pero...
3: Tú, es más, pero vamos a hablar concretamente de ti, órale, que el Tsintsuntsan se equivoque. Tú das el 100 y el 200 y el 300, no te hagas.
0: Sí, pero yo no tengo 22.
3: Pero estás chavita, tampoco tienes 30.
0: Pero ya voy a cumplirlos.
3: Pero te falta mucho.
0: Ay, ya, me falta un año, creo.
3: Nena, te faltan 365 días.
0: Ya vámonos a la siguiente
3: bueno,
0: canción.
3: Bueno, pues antes de la vamos de tarea, mándenos sus comentarios y opínenos porque el Tsintsuntsan de las peras está equivocado.
0: ¡Bomba! Ay, ¿quién llega?
3: Llega The Tubes, She's a Beauty, es una muy buena rola de los 80s, aquí en
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3: Bienvenido.

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1: Mira, me gusta a mí, me
2: gusta. Antes de que otra cosa suceda,
0: sí,
2: quiero enviarle un saludote a mi hermosísimo, más que mi carnal, es mi brother, más que mi amigo, es mi friend, el queridísimo Adriancito Gómez. Ya te echamos de menos por acá, hermoso.
0: Oye, disfruta. ¿Dónde anda de veras?
2: Pues en algún lugar del mundo, pero allá anda.
0: En algún lugar de un gran país.
2: Así es. Te queremos mucho.
0: Sí. Sí.
2: Sí, señor. Bueno.
0: Oye, pues tenemos hoy en el retrochisme una historia...
2: Agridulce.
0: Exacto, es el término, agridulce. Exactamente, ese es el término.
2: Es una historia tite agridulce.
0: Se trata de Jamie Lynn Knighting, de 29 años.
2: Sí, él hacía fila en un...
0: Trader Joe's de Carlsbad.
2: Pues sí, en una tienda de conveniencia.
0: Como un tipo Oxxo.
2: Ajá.
0: Un Oxxo.
2: Con su bebé de 5 meses llorando y su tarjeta fue rechazada. Ella, pues le dio mucha vergüenza, oye, imagínate.
0: Pues sí, que te regresen, pues que oye, pues yo.
2: Entonces apareció el héroe de esta historia, Matthew Jackson.
0: De 28 años, entrenador personal en un gimnasio de Oceanside.
2: Así es.
0: Y sin conocerla pagó los $200 a su compra.
2: Sí, cuando ella quiso agradecerle, él solo le dijo una cosa: haz lo mismo por alguien más algún día.
0: Resulta que el vato, el 11 de noviembre del 2015, fallece.
2: El día siguiente de que esta acción se realizó.
0: Tiene un accidente de automóvil en Oceanside.
2: Uh-huh.
0: Y Jamie Lynn se enteró una semana después cuando iba, fue al gimnasio para darle las gracias por el detallazo.
2: Así es. Y pues este gesto en una caja de supermercado fue una de las últimas cosas que Matthew hizo en su vida.
0: Uh-huh.
2: Y hoy sigue repitiéndose cada vez que alguien decide pagarlo adelante. Pay it back, dicen.
0: Pay it back, ajá. ¿Viste la película de Cadena de Favores?
2: Es una película muy linda y que me hace llorar. Un saludito para la maestra Carla Calderón, que
0: pero
2: cuando estábamos en secundaria nos puso a ver.
0: Por más que la vida nos quiere poner ejemplos para hacer las cosas y cuidar del prójimo, no lo hacemos. Qué triste, ¿no?
2: Es muy triste, pero también no hay que decir, no, nadie lo hace.
0: Muy poca gente lo hace.
2: ¿Sabes? Definitivamente aquí creo que si hay algo que tiene Delicias es ese espíritu de servicio.
0: ¿Sabes qué me gusta mucho aquí el pueblo? Me encanta eso.
2: ¿Qué?
0: Cuando llega Navidad, ya ves que
2: yo
0: aquí aprendí la palabra córima.
2: Uh-huh.
0: Y me encanta diciembre porque toda la gente les regala de cosas a los tarahumaras. Es increíble.
2: Y a la gente de bajos recursos.
0: Se dan el lujo los tarahumaras. Decía, esto no lo quiero. Y ahí lo tiran.
2: Oye,
0: pero
2: no.
0: Qué chido. Qué padre que la gente tenga ese espíritu de dadivosidad.
2: Solidaridad. ¿Podría ser?
0: Pues no, solidaridad es cuando...
2: ¿Compartir?
0: Más bien dadivosidad, ¿no? Bueno, de fraternidad, por
2: ándale,
0: decirlo de alguna manera,
2: ajá,
0: ¿no? Porque sí, es muy padre ver cuando alguien está en necesidad y alguien más se pone las pilas y sabes que hay que ayudar a este carnal porque sí está complicado, ¿no?
2: Sí, es muy bonito porque pues mismo tu servidora lo ha visto en asociaciones, un saludito también a los chicos de Amigos Unidos Delicias,
0: ajá,
2: que también se ponen la camiseta con diferentes situaciones que... Pues sí, la vida es demasiado difícil, demasiado complicada, como... Y eso es algo que yo siempre trato de compartirle a la audiencia.
0: Uh-huh.
2: Ya estamos en un mundo demasiado cruel, demasiado triste, demasiado injusto, demasiado caro.
0: Demasiado opuesto.
2: Ajá, como para no compartir al menos un poquito de amabilidad, de amor... Y pues esas cosas...
0: Empatía.
2: Uh-huh. Definitivamente.
0: Bueno, pues sin más que decir...
2: Un saludo a Matthew hasta el cielo y gracias por esa linda obra.
0: Haz el bien sin mirar a quién.
2: Seguimos recordándola por acá. Y por lo pronto...
0: ¡Lánzala!
2: Nos vamos con esto a cargo de YouTube.
0: Angel of Harlem.
2: Aquí.
0: En City Lights.
2: Qué bueno, Matthew no creo que era el de Harlem, pero...
0: Bueno, pero va.
2: Va.

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1: Hoy en el almanaque tenemos en 1980 The Winner Takes It All de ABBA. Una de las grandes canciones de ABBA fue lanzada en el 80. La interpretación de Agnetha Fältskog se convirtió en una de las más emotivas de la historia del grupo.
2: The winner takes it all.
1: Oh, yes. Oh, yes.
2: Bueno, un día como hoy, pero de 1966, la famosa disculpa de John Lennon. En una abarrotada conferencia de prensa en Chicago, Lennon ofreció disculpas públicas para mitigar el escándalo mundial provocado por su frase donde afirmaba que los Beatles eran más populares que Jesús.
1: Oh, God.
2: Se cayó.
1: Ya sé. 1965, Like a Rolling Stone, Bob Dylan, por estas fechas del 65.

0: 5 estaba revolucionando la música popular. Like a Rolling Stone, del más de 6 minutos, rompió con la idea de que un sencillo debía ser corto y terminó convirtiéndose en una de las canciones más influyentes del rock.
1: También, un día como hoy, pero del 69, el sello discográfico Motown organizó un evento especial con 350 invitados VIP en el Daisy's Club de Beverly Hills. El objetivo, presentar oficialmente a la prensa su nueva y joven promesa, una agrupación de hermanos liderada por un pequeño Michael Jackson de Jackson 5.
0: 1959 nace el maestro Gustavo Cerati, el fallecido vocalista de Soda Stereo. El 11 de agosto del 59 nació en Buenos Aires Gustavo Cerati, cantante, guitarrista y líder de Soda Stereo. Hoy tendría 67 años. Su influencia en el rock latinoamericano sigue siendo un parteaguas musical.
1: En paz descanse. El fenómeno urbano de Gangster's Paradise en el 95, ya que se lanzó el álbum de la banda sonora de la película Dangerous Minds. Su tema principal, interpretado por Coolio, escaló con fuerza, revolucionando el panorama comercial al cruzar masivamente el rap crudo a las listas principales de música pop.
0: Esta debiste haber leído tú. 1953 nace Hulk Hogan. Ya lo sabía.
1: Sabes
0: ya,
1: que no nos cae tan bien, pero qué buena onda.
0: Ya sé.
1: Feliz cumpleaños.
0: Ya lo sé. Aquí hacemos una pausa porque el almanaque musical casi nos juega una mala pasada. Hulk Hogan nació el 11 de agosto, pero definitivamente no lo vamos a poner como músico.
1: Sí, eso sí. Bueno, un día como hoy, pero el 99, los cuatro miembros originales de la legendaria y teatral banda Kiss asistieron maquillados al Paseo de la Fama de Hollywood para develar su estrella oficial. El alcalde honorario proclamó oficialmente el 11 de agosto como el día de Kiss.
0: Ok, oye, yo no sabía eso, ¿eh?
1: ¿Y si ponemos una de Kiss mejor?
0: Oye, estaría bien, oye, me late, sí, porque estábamos ahorita viendo qué poníamos.
1: Sí, pues mira ya. Órale. ¿Quieres aguas, la de las aguas May?
0: La aguas May.
1: ¿Tienes alguna otra por ahí?
0: No, con
1: bueno,
0: esa tengo.
1: Pues entonces.
0: The Kiss.
1: Con.
0: I was made for loving you, baby. ¿Dónde más?
1: Aquí en City Lights, feliz día, The Kiss.

0: Y después de esta bestialidad de Little Richard, Good Golly Miss Molly.
1: No, no, no. Ahí viene la plaga. Me gusta bailar.
0: Ya sé.
1: Oye, ¿quién lo hubiera pensado, no?
0: ¿Qué?
1: Que la plaga era Good Golly Miss Molly.
0: Sí, pues Little Richard es el verdadero creador del rock and roll norteamericano.
1: ¿Qué tal, Bueno.
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1: a tu canco, a quien
0: quieras. Llévalo a La Rufina porque esos momentos son
1: irrepetibles.
0: Oh, yes.
1: Oye, y pues con tan solo 4 minutitos separándonos de las 9.
0: A esta rola me gusta mucho. Nos despedimos con la francesa Melody Gardot.
1: No, no. ¿Cómo me dijiste ahorita?
0: Melody Gardot.
1: Melody Gardot.
0: Melody Gardot.
1: Ah, ¿qué tal?
0: Oh, très bien.
1: Enchanté, mademoiselle. ¿Qué significa chanté?
0: Encantado, ¿verdad? Enchanté, mademoiselle. Bueno. Le mando un besito a mi güerita que nos está sintonizando. ¡Ulala!
1: Que te lleven a París. No te creas, dicen que París ya no está tan bonito.
0: No, ya no. Ya está muy contaminado y lleno de
1: de ratas.
0: De scammers.
1: Bienvenidos a la France. Sí. ¿No te tocó ver Joan Sacrebleu?
0: Ah, sí, cómo no.
1: Una belleza.
0: Sacrebleu está en todas partes.
1: Bueno, nos vamos con Baby I'm a Fool.
0: Esto fue
1: City Lights.
0: Buenas noches.
1: Hasta mañana.

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2: 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Un cuaderno que se deshoja la primera semana, una goma que mancha en lugar de borrar, o una pluma que deja de pintar en pleno examen. Lo que parecía un ahorro termina siendo un doble gasto para tu bolsillo. Que no te pase. Quédate para saber cómo les fue a las marcas en nuestro estudio de calidad.
3: Y para que la estrategia esté completa, en nuestra sección Cuida tu Dinero, te compartimos algunas herramientas para proteger tu economía en este nuevo ciclo escolar. ¡No le cambies!
2: Revista del Consumidor.
3: Surtir la lista de útiles escolares requiere de tiempo, paciencia y sobre todo una buena planeación. Frente a un anaquel lleno de opciones, la decisión se complica. El reto no solo es encontrar el precio más bajo, sino garantizar que los útiles duren todo el ciclo escolar.
2: Para ayudarte y orientarte en estas decisiones, realizamos un estudio de calidad de algunos artículos incluidos en la lista de útiles escolares.
3: Analizamos un total de 94 productos de útiles escolares, entre bolígrafos de tinta azul, lápices de colores, cuadernos, juegos de geometría, gomas y sacapuntas.
4: El objetivo general de este estudio es verificar que los productos cumplan con su etiquetado, que cumplan en cuanto a las pruebas de seguridad, para que en el momento que lo utilicen las niñas y los niños en la escuela, sea producto seguro para ellos.
3: Para empezar, verificamos que ningún producto tuviera defectos a simple vista y que todos incluyeran su información comercial. En los cuadernos, comprobamos el número de hojas, que el papel resista el borrado sin rasgarse, que hojas y pastas no se desprendan fácilmente del arillo o cocido, y en el caso de las pastas no plastificadas, ¿qué tanto repelen el agua?
2: A los lápices de color les exigimos puntillas que soporten la presión al dibujar sin romperse. Además, evaluamos su eficiencia al iluminar, midiendo el grado de desgaste en los tonos rojos, negro y azul. En las gomas, pusimos a prueba su nivel de desgaste y su efectividad al borrar.
3: Para los juegos de geometría, comprobamos la precisión en las escalas de reglas y escuadras, la graduación exacta del transportador y el buen trazo del compás. En los sacapuntas, revisamos que no presentaran aristas filosas y que lograran una punta perfecta.
2: Y finalmente, en los bolígrafos, vigilamos que no manchen ni chorren, midiendo metro a metro cuánto rinde la tinta antes de agotarse. ¿Cuáles fueron los resultados?
3: Todos los cuadernos analizados cumplieron con su número de hojas, gramaje y no presentaron defectos. De los modelos no plastificados, el mejor evaluado al promediar todas las pruebas fue un modelo de la marca Escribe. Si prefieres cuadernos plastificados, los mejores evaluados fueron First Class, Keep, Cute, Norma y dos modelos de Escribe.
2: En los lápices de color, ninguno presentó defectos. Los que tienen las puntillas más resistentes son Cores, Mae, Norma, Vinci, además de dos modelos de Faber-Castell y dos de Staedtler.
3: En las gomas, las que menos se desgastan son Artesco, Maped, Pelican y Staedtler.
2: Para los sacapuntas, dos de Cores y uno de la marca Kum no presentan leyendas de precaución.
3: Los bolígrafos de tinta azul no presentaron defectos en sus acabados. Si quieres que la tinta te rinda al máximo, la marca Bic rompió récord al superar los 2,000 metros de escritura, mientras que Mae y Office Max apenas alcanzaron los 800 metros.
2: Finalmente, en los juegos de geometría, todos los modelos analizados presentaron algún defecto en sus acabados y ninguno logró la excelencia general.
3: Ahora bien, antes de comprar los útiles escolares, haz una pausa y revisa lo que quedó del ciclo anterior. Rescatar los materiales que siguen en buenas condiciones no solo le da un gran respiro a tu economía, sino que también ayuda a reducir el impacto ambiental.
2: En este regreso a clases, haz que tu inversión saque 10.
4: Y recuerden que aquí en el Auditorio Nacional de Protección al Consumidor seguimos trabajando para ofrecerles la mejor información y verás para las y los consumidores. Para ver los resultados completos y a detalle de ese estudio de calidad, consulta la revista del consumidor, ya sea impresa o de forma digital.
5: Revista del consumidor.
3: Además de la lista de útiles, el regreso a clases trae consigo otras compras importantes, como uniformes, mochilas y libros, convirtiéndose en una de las temporadas de mayor presión para tu presupuesto.
2: Y tras los gastos de vacaciones, el reto es mayor. Sin embargo, este momento es una excelente oportunidad para hablar de finanzas en familia y practicar un consumo responsable, porque planear tus compras es la mejor forma de cuidar tu economía.
3: Te invitamos a dar el primer paso en casa. Siéntate con tus hijas e hijos a revisar los materiales del ciclo anterior. Juntos pueden identificar qué cuadernos, colores o juegos de geometría siguen en buenas condiciones para reutilizarse.
2: Al hacerlo, no solo reduces tus gastos inmediatos, también les enseñas el valor de cuidar sus cosas y los involucras en la toma de decisiones financieras y del hogar. Fomentar este hábito garantiza que los útiles duren más.
3: Cuando llegue el momento de salir a comprar, la anticipación será tu mejor aliada para evitar los sobreprecios de última hora. Compara en diferentes establecimientos y dale una oportunidad a las ferias de útiles escolares locales, donde puedes encontrar productos de gran calidad a menor costo.
2: Recuerda que la prioridad siempre será lo básico. Libros, cuadernos y uniformes van primero. Los artículos de moda pueden esperar. Ayuda a las infancias a distinguir entre lo indispensable y lo superfluo. Es una lección muy importante para su futuro financiero.
3: Ahora, si decides utilizar un crédito para cubrir estos gastos, la clave está en la responsabilidad. Evalúa si realmente lo necesitas y si cuentas con la capacidad de pago mes a mes para evitar el sobreendeudamiento.
2: Un crédito bien utilizado puede ser un gran apoyo, pero si lo usas sin planear, puede comprometer tu estabilidad. Antes de firmar, tómate el tiempo de analizar el costo anual total, conocido como CAT, así como la tasa de interés y las comisiones.
3: ¿No sabes qué opciones considerar? Los créditos personales y de nómina son una alternativa muy práctica, ya que no tienen un destino específico y los puedes usar para distintos gastos. En la modalidad de nómina, tu salario funciona como garantía, por lo que no requieres de un aval.
2: Otra opción son las tarjetas de crédito. Al ser un mecanismo de financiamiento revolvente, te permiten adquirir los productos sin tener que liquidarlos al instante. Esa línea de crédito te libera conforme realizas tus pagos, así que úsala a tu favor y haz que tu dinero rinda al máximo en este regreso a clases.
3: No lo olvides, surtir la lista de útiles escolares sin deudas te ayudará a tomar el control de tu economía familiar.
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1: Elementos de la Agencia Estatal de Investigación adscritos a la Fiscalía de Distrito Zona Centro detuvieron mediante una orden de aprehensión a Andrés A., de 78 años de edad, señalado por su presunta responsabilidad en los delitos de homicidio calificado y lesiones derivados de un ataque armado ocurrido en la Regina, municipio de Julimes. La captura se realizó en la localidad de Orinda, municipio de Rosales, mediante un operativo en el que participaron agentes de la Agencia Estatal de Investigación destacamentados en Mioqui, región Centro Sur, con apoyo de elementos de la Policía Municipal de Rosales. La Dirección de Medio Ambiente de Delicias mantiene bajo investigación diversos reportes relacionados con la presunta venta de animales exóticos a través de redes sociales. El titular de la dependencia señaló que la comercialización de este tipo de especies está prohibida y constituye una actividad ilegal, por lo cual ya se da seguimiento a las publicaciones identificadas. La Dirección de Seguridad Pública Municipal en Delicias confirmó que la reciente movilización de entre 15 a 18 patrullas de modelo reciente por las calles forma parte del próximo plan de reforzamiento para la vigilancia del municipio.
2: Hubo ahí una movilización por parte de algunas unidades, de las cuales pues en su momento se les dará más información. Únicamente se hicieron algunos movimientos para hacer algunas tomas.
1: La Fiscalía de Distrito Zona Centro, a través de la Unidad de Investigación del Delito de Robo en Delicias, obtuvo la vinculación a proceso del imputado de nombre Luis Carlos F. por el delito de posesión de vehículo con reporte de robo, ya que los datos de prueba expuestos fueron suficientes para acreditar la probable responsabilidad de este sujeto, por lo cual se procedió a su detención. En Mioqui se llevó a cabo por segundo año consecutivo el taller de estimulación temprana.
3: Les regalamos atención psicológica gratuita. Esto es dirigido a mamás de bebés de un año o embarazaditas y también para adolescentes. Esto es en el caso de la atención psicológica.
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1: 7:03 a.m. ¿Cómo amaneció el día de hoy? ¿Qué tal ha ido avanzando su semana y cómo lo ha tratado este mes de agosto 2026? Esperemos que muy bien, porque mire, ya estamos a 12 de agosto, se acaban lamentablemente las vacaciones. Y usted sabe que cuando es periodo vacacional se pasa, pero más rápido el tiempo todavía. Esperemos que lo aproveche al máximo, por supuesto, estos últimos días de la temporada vacacional, sobre todo para profesores, para personal administrativo, ya en cuestión de los alumnos. Pues les toca todavía un par de días más para poder disfrutar y sobre todo pues aprovechar ese tiempo en familia. Igualmente para los padres que nos están escuchando. Son 7:04 a.m. Nosotros siempre listos para llevarle a usted toda la información a través de las estaciones de Grupo Radiza. 93.7, 98.9, estamos enlazados en vivo. Yo soy Eduardo Hernández. La información es la siguiente. El día de ayer le dábamos a conocer esta información en tiempo real sobre los hechos ocurridos, ya que los elementos de la Agencia Estatal de Investigación adscritos a la Fiscalía de Distrito Zona Centro detuvieron mediante una orden de aprehensión a Andrés A., de 78 años de edad, señalado por su presunta responsabilidad en los delitos de homicidio calificado y lesiones derivados de un ataque armado ocurrido en la Regina, municipio de Julimes. La captura se realizó, le repito, el día de ayer, 11 de agosto, en la localidad de Orinda, municipio de Rosales. Durante dicho operativo participaron agentes de la Agencia Estatal de Investigación, con destacamento en Mioqui, región Centro Sur, con apoyo, por supuesto, de los elementos de la Policía Municipal de Rosales. Y es que, de acuerdo con las investigaciones, Andrés A. es señalado como presunto responsable de la agresión registrada el pasado jueves 6 de agosto en Julimes, donde Armando O., de 62 años, perdió la vida, mientras que Isaac M., de 34 años, resultó lesionado. Según las indagatorias, padre e hijo fueron atacados a balazos, resultando ambos con heridas de gravedad. Armando fue trasladado a un hospital de esta ciudad de Delicias para recibir atención médica, donde posteriormente pierde la vida a consecuencia de las lesiones producidas por proyectil de arma de fuego. El detenido era buscado mediante la orden de aprehensión dentro de la causa penal 465/2026, correspondiente al Distrito Judicial Abraham González. Eso por los delitos de homicidio calificado y lesiones en perjuicio de las dos víctimas. Durante el operativo implementado para cumplimentar el mandato judicial, el hombre fue localizado en posesión de un arma de fuego, la cual quedó asegurada por las autoridades como parte de las investigaciones. Tras su captura, Andrés fue puesto a disposición del Ministerio Público de la Unidad de Investigación de la Región Meoqui, instancia que va a continuar con las indagatorias y llevar a cabo las acciones correspondientes ante la autoridad judicial. La Fiscalía General del Estado destacó que el trabajo de investigación de los agentes ministeriales permite avanzar en el esclarecimiento de los delitos de alto impacto y brindar certeza a las víctimas y a sus familias, que se buscará hacer justicia. Es importante mencionar que, de acuerdo con el artículo 13 del Código Nacional de Procedimientos Penales, toda persona imputada debe de ser considerada inocente mientras no se declare su responsabilidad mediante una sentencia emitida por la autoridad judicial.
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0: Son exactamente ya las 7 de la mañana con 11 minutos, 7 con 11. Estamos enlazados y en vivo para Flamingo 93.7 y La Lupe 98.9. Está aquí con nosotros el agricultor Jorge Robles, tocando un tema muy interesante porque ya vienen las votaciones para el ejido Meoqui. Jorge, primero que nada, bienvenido, buenos días, ¿cómo se encuentra hoy?
1: Pues muy bien, buenos días para todos y para ti, Lalo. Gracias por la invitación.
0: Gracias por estar aquí, Jorge. Platíquenos, vienen elecciones, pero antes me gustaría iniciar para la gente que nos está escuchando en el ejido Meoqui. Algunos ya conocen obviamente a Jorge Robles, pero para la gente que nos está escuchando, ¿quién es Jorge Robles? ¿Cuánto tiempo tiene dedicándose a esto de la agricultura? Platíquenos un poco de usted.
1: Sí, mira, Lalo, yo soy originario de Estación Consuelo. Sí. Mi nombre completo es Jorge Luis Robles Alvidres. Soy agricultor desde toda la vida. Incluso quiero decirles que soy ejidatario desde los 14 años, ahí enclavado en el ejido Meoqui. Ahorita radico ahí en la carretera 47, ahí tengo mi rancho.
0: Muy bien. Jorge, ¿qué comprende el ejido Meoqui? Platíquenos.
1: El ejido Meoqui comprende cerca de casi 10.000 hectáreas, de las cuales poquito más de 5.000 son de riego y están enclavadas casi en los cuatro módulos, en el 7, 6, 9 y la parte de los jaques casi hubiera quedado en el módulo 4. En la parte de los jaques hay una zona de ejido para el lado poniente de Meoqui, hay también otra parte de que es elegido, y el grueso de las parcelas están en lo que lo conocemos del Puente de los Novios rumbo a Cárdenas hasta el canal principal, y Estación Consuelo pues viene siendo el centro poblacional más grande de elegido, y al poniente también de Estación Consuelo es donde se encuentra el área pastal o el uso común de elegido.
0: ¿Por qué pretende dirigir el ejido Jorge Robles?
1: Mira, lo que me motivó es a la queja que hemos tenido últimamente, y es por la falta del agua. Entonces, sabemos que con todo lo que está pasando ahorita, que la agricultura pues no es muy rentable, pero sabemos que podemos minimizarla en el hecho de poder aplicar sistemas de riego para con la poca agua poder seguir produciendo lo mismo o un poco más y a menor costo. Y básicamente pues defender un poco ahí los intereses de los agricultores. Tú sabes que hemos andado en las luchas como desde el 2020 en la presa La Boquilla, que gracias a la organización que se dio por parte de los agricultores pudimos pues sacar un poco ahí la casta, ¿verdad? Y pudimos detener la extracción que se estaba haciendo en aquel entonces, y pudimos tener en el 2021 un ciclo agrícola, que si no hacemos esas acciones, pues no hubiéramos tenido ciclo agrícola, y hubiera estado igual que el 2025, o anteriormente como el 95, que no tuvimos ciclo agrícola porque no había volúmenes en las presas.
0: Y que de nueva cuenta pues es un tema que causa incertidumbre, ¿no?, con estas acciones que en la actualidad todavía hay intención de...
1: Sí, no, de hecho, si tú recordarás, por ahorita la nota está muy fresquecita, lo de estos días pasados, ¿verdad?, de hace 2 días, y se intensificó ayer, pero tú recordarás que a principios de enero también estaba un compromiso anunciado, ¿verdad?, donde el presidente Trump estaba exigiendo que el déficit que tenemos en este ciclo fuera tema para negociación del T-MEC, ¿verdad?, cosa que son totalmente diferentes, ¿verdad? Pero eso fue en enero, principios de año, que incluso pues tuvo afectaciones las 5 unidades de riego que están aguas abajo de la presa Granero y el distrito de riego 090, el Bajo Río Conchos, porque ellos con las acciones del gobierno federal en la extracción, ¿verdad?, con motivos de pago del tratado, se quedaron sin plan de riegos. Ahorita andan algunos compañeros tratando de sacar ahí unas indemnizaciones del gobierno federal por las afectaciones derivadas de esa extracción ilegal.
0: Jorge, pues ya tiene experiencia obviamente dentro de este tema. ¿Sabe qué es lo que le hace falta al ejido Meoqui? También, pues, de cierta manera, ¿qué acciones no se deben de realizar a favor de los ejidatarios?
1: Mira, hay muchos temas. Ahorita me voy a enfocar a algo principal que nunca se ha regulado. En el ejido Mioqui, pues es el más grande, el más tecnificado, el más importante en la cuestión agrícola del estado. Pero tenemos una particularidad que, por ser muy grandes, nunca se ha podido establecer un reglamento interno. Entonces, derivado de eso, pues se han cometido muchas anormalidades, ¿verdad? en el uso de muchas cosas, en especial en el tema de los solares de que se están otorgando para el centro poblacional en la parte del uso común. Y básicamente pues nos vamos a enfocar en eso, a regularizarlo, tratar de hacer un acuerdo de asamblea que quede perpetuo para la vida de todo el ejido, ¿verdad? En tanto no tengamos el reglamento interno. Y cuestiones de apoyo a los agricultores más vulnerables, ¿verdad? Que siempre se ha dado, ¿verdad? Esa parte humanista, ¿verdad? Que siempre se ha tenido por parte de nosotros los agricultores y que se ha dado a lo largo de la vida del ejido. Y muchos temas que les platico, que cuando visito a los ejidatarios, lo primero que mencionan es el tema del agua. Y les digo, espérense, pues es que yo vengo al ejido, no vengo para el módulo, esa parte. Pero sí le vamos a entrar a esos temas, ¿verdad? Porque sabemos, conocemos cómo debe funcionar el módulo, los derechos y obligaciones que tenemos. Y en la con la representación del ejido vamos a solucionar todo ese tipo de problemitas que se da al interior del ejido, porque estamos enclavados la mayor parte, como te comenté ahorita, dentro del módulo 7.
0: Muy bien. Entonces, las votaciones, Jorge, son este domingo 16.
1: Sí, este domingo 16, sí. De 9 a 4 de la tarde.
0: Muy bien. ¿Quiénes pueden, quiénes votan en el ejido?
1: En el ejido se reconoce como al ejidatario que está en el padrón y uno que acredite con el título con el certificado parcelario. Nomás con una identificación con fotografía, y con eso pueden asistir a ejercer su voto.
0: Muy bien. ¿Usted está representando la planilla roja?
1: La planilla roja, sí.
0: Muy bien, Jorge. ¿Dónde es? ¿Dónde serán estas votaciones?
1: Es en el salón del ejido. Está por la calle 2 de Abril. Está muy muy ubicado. Te comento, sí, que las votaciones se van a realizar de las 9. Y pusimos unos acuerdos, ¿verdad?, para la votación, ¿verdad? Uh-huh. Ahora sí va a ser secreto el voto. No se va a permitir el uso de celulares para el caso de que tengan que mandar por ahí, si adquirieron un compromiso, ¿verdad?, que tengan que mandar la fotografía. Decirles desde ahorita que no se va a permitir el uso de los celulares al momento de la votación. Se va a estar videograbando para mayor seguridad. Y pues ahora sí, como vuelvo a repetir, el voto sí será secreto.
0: Muy bien. ¿Qué es lo que le mencionan en las visitas a Jorge Robles que ha tenido con pues en este caso los ejidatarios, inquietudes, solicitudes, un sinfín de cosas en la recolección, precisamente en el intercambio con las visitas y demás?
1: Sí, mira, precisamente como te comentaba, los temas del agua, y precisamente fue el motivo yo que me animé a entrar, ¿verdad? Hemos tenido, tú lo sabes, ¿verdad?, cuestiones por falta de agua en las presas. Hemos tenido ciclos agrícolas muy bajos, ¿verdad?, del 30, ahorita que estamos al 40, 45. Entonces, siempre cuando hay escasez, pues hay ese tipo de problemas, ¿verdad?, en el caso de la distribución. Y eso es lo que más comenta la gente. El tema precisamente de los solares, ¿verdad?, de que se ha manejado hasta cierto punto de mala manera, y esa es de las quejas principales de los ejidatarios. El uso de la maquinaria también, ¿verdad?, porque recientemente se logró adquirir maquinaria. Entonces la gente, pues como no, o sea, ha faltado información, ¿verdad?, por varias administraciones anteriores, y eso son de las inquietudes que manifiestan la mayoría de los ejidatarios.
0: ¿Cómo podemos encontrar a Jorge Robles, a la planilla roja? ¿Cuál es la mecánica en esta votación? ¿Les dan una boleta? ¿Cómo es el proceso?
1: Sí, es una boleta que irá firmada por cada uno de los candidatos. Déjame te comento que somos tres planillas. Entonces, la planilla roja pues va representada por mí, ¿verdad?, y mis compañeros. Entonces, el momento de la votación va a haber una parte donde entran primero las mujeres, se le da preferencia, en esta ocasión logramos, ¿verdad?, tener sillas para que se sienten, ¿verdad?, en lo que avanza la fila, que no estén paradas las señoras. Los adultos que tengan por ahí algún problemita, ¿verdad?, de salud, pudieran ir en un mueble. Van en un mueble, por ahí se les va a llevar la boleta, se van a identificar, se les lleva la boleta, votan y ya se pueden retirar. Comentarte también en el caso de los muebles, ¿verdad?, si una persona en una familia, por decir, el papá no puede caminar o algo, y el hijo también es ejidatario, lo puede acompañar y votan los dos juntos, ¿verdad?, para que se retiren, para que no tenga que estarte esperando el adulto mayor a que el hijo o la persona que lo lleve tenga que hacer tiempo para ejercer su voto.
0: ¿Hasta qué hora serán las votaciones?
1: Va a iniciar la asamblea a las 9 de la mañana y hasta las 4. A las 4 las personas que estén adentro, ¿verdad?, y que estén en fila, se va a alargar, ¿verdad?, hasta el tiempo que se requiera. Si a las 4 no hay ninguna persona haciendo fila, pues ahí terminan las votaciones.
0: Muy bien. Y es importante mencionarlo, ¿no?, que el voto va a ser secreto para que no exista pues esta presión de tener algún tipo de compromiso con alguien.
1: Sí, así es. Por primera vez yo creo que vamos a lograr que se haga eso.
0: Muy bien. ¿Y qué le he mencionado con respecto a esto? ¿Se sienten más a gusto, obviamente, los ejidatarios al momento de ejercer un voto más libre, ¿no?
1: Sí, claro. Sí, es que por ahí tú sabes que a veces en administraciones que están en funciones crean ciertos compromisos, ¿verdad? Compromisos que no deberían de ser, ¿verdad? Porque si fuera a título personal, pues sí hay que tenerle una lealtad al amigo, al compañero, ¿verdad? Pero si es de parte de un servidor, ¿verdad?, pues no se le debe esa lealtad. Entonces, hay más confianza por ese lado.
0: Me llama la atención su eslogan, Jorge, ¿se lo puede comentar al aire?
1: Es innovación, tecnología y tradición.
0: Muy bien, planilla roja. Para usted que nos está escuchando en el ejido Meoqui, bueno, pues es Jorge Robles, que quiere ser precisamente su comisario ejidal para esta próxima administración. Estamos hablando de las votaciones, que es este domingo a partir de las 9 de la mañana. Ya sabe que el voto es secreto, el voto es libre, y de esta manera pues que usted pueda pues obviamente decidir y en este caso pues apoyar a la planilla roja, que está encabezada por Jorge Robles. Jorge, algo para finalizar la entrevista, ¿qué le gustaría brindar el mensaje para la gente que nos está escuchando en el ejido Meoqui?
1: Pues hacer la invitación a todo lo ancho del ejido, a todos los ejidatarios, participen. Se vienen temas muy muy complicados. Si lo puedo mencionar, Lalo, claro. Pues el tema del agua, que lo acabamos de mencionar, ¿verdad? Pero por ahí también hay unas intenciones, unos indicios que existen, ¿verdad?, de que puedan modificar la ley agraria, y va en el sentido de quitarnos la propiedad en las tierras ejidales. Entonces, téngalo por seguro que yo le voy a entrar a todos esos temas. Les pido la confianza, ¿verdad?, para entrarle a lo que se viene, porque se vienen situaciones. La agricultura ahorita está en una etapa que no es muy sustentable, no tenemos rentabilidad, y por los temas del agua pues los hemos tenido últimamente. Entonces vamos a entrarle a todo esto, Lalo.
0: Innovación, tecnología y tradición, planilla roja, encabezada por Jorge Robles, por el ejido Meoqui. Jorge, seguimos al pendiente, muchas gracias por la entrevista.
1: Muchas gracias, Lalo, por la invitación, y un saludo a todo tu auditorio.
0: Gracias, buenos días.
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0: Ya estamos enlazados para 93.7, 98.9 Noticieros Radiza Radio. Son ya las 7 de la mañana con 29 minutos. Está aquí con nosotros el diputado Ismael Pérez Pavía. Licenciado, qué gusto tenerlo por aquí del Distrito 11. Bienvenido, buenos días.
1: Lalo, no, al contrario, muchísimas gracias. Yo muy contento y feliz de estar aquí en tu programa y agradecerte la oportunidad de platicar contigo y con tus radioescuchas.
0: Hay diferentes temas muy interesantes para usted que nos está escuchando. También está aquí con nosotros el licenciado Alex Galicia, quien es jefe de Agroindustria de Desarrollo Rural de Gobierno del Estado. Licenciado, buenos días, bienvenido.
2: Muchas gracias, buenos días.
0: Qué gusto tenerlo por aquí también.
2: Buenos días a todos sus radioescuchas.
0: Diputado, pues hay diferentes temas, entre ellos me llama la atención uno de capacitación que tienen precisamente para el sectores importantes de la región centro. Sí, platíquenos de qué se trata.
1: Sí, mira, es un programa de profesionalización empresarial para pequeños y medianos agronegocios principalmente, donde se pretende preparar a las personas que tengan la intención, que ya estén, tengan un agronegocio, una agroindustria, o quienes pretendan iniciar su negocio. Y este programa que está llevando a cabo la Secretaría de Desarrollo Rural, ahora la sede en el municipio de Meoqui, sí. Pues va a brindar nuevamente ese programa de capacitación donde se le brindarán a los pequeños, medianos agroindustriales las herramientas necesarias para hacer crecer su negocio, mejor administración, mejores gestiones, las herramientas también para poder exportar los productos. Y bueno, pues es una gran capacitación para impulsar a los empresarios, agronegocios. Pero Alex Galicia es el responsable de ese programa de la Secretaría de Desarrollo Rural y él nos puede dar la información más exacta y con más tiempo. Comentarte que Alex Galicia es una persona que nos ayuda mucho en desarrollo rural de gobierno del Estado. Cada vez que tenemos un problema le hablamos y nos resuelve de manera inmediata y bueno, pues aprovechar aquí su visita a nuestro municipio para que nos platique de este programa que está muy muy interesante y es de gran apoyo a nuestros productores.
0: Alex, platíquenos quiénes pueden participar en este programa. ¿Hay algún tipo de limitante? Es decir, ¿quiénes o cuáles municipios pueden participar o cuáles pueden estar dentro de...?
2: Gracias, gracias también al diputado por invitarme esta mañana aquí a compartir un ratito en el radio, gracias a ustedes también. Pues miren, la capacitación esta vez la trajimos a Meoqui, es el tercer año que nosotros como secretaría tenemos esta alianza con Canacintra, en el cual la secretaría a través de la Dirección de Agronegocios pues financia este programa con una inversión de $1,000,000. Este año tenemos 4 sedes, una de ellas es Meoqui, la otra será Cuauhtémoc, en Chihuahua y Saucillo también vamos a tener. Esperamos más o menos un cupo de hasta 25 empresas. ¿De qué se trata? Pues bueno, centrarnos primero que es dirigido a los micro y pequeños agroindustriales, que creemos que realmente la dinámica económica, creo que no solamente de la región, sino del Estado y del país, pues la mueven las micro y las pequeñas empresas, sobre todo aquí en esta región, con esta vocación productiva tan importante, ¿no?, en la parte agropecuaria. Entonces, pues traemos esta capacitación que tiene temas de innovación, temas de estrategia. Hay un tema muy importante que son las empresas familiares, que creo que aquí en el Estado, en la región, pues se dan mucho este tipo de empresas. Entonces, ¿qué es lo que nosotros pretendemos? Pues darle, como decía el diputado ahorita, muy acertadamente, herramientas a estos micro y pequeños industriales, principalmente vinculados en el tema del agro, pues para que puedan desarrollar mejor sus negocios. El punto aquí, no solamente ayer preguntaba a alguien, está enfocado en el tema de la permanencia, creo que más de la permanencia, de que puedan crecer, de que puedan llevar sus productos a otros escenarios comerciales. Creo que sobre todo ahora en la actualidad, ¿no?, donde enfrentamos estos retos, que yo creo que ahorita el diputado va a abordar un poco sobre eso, que tiene que ver precisamente también con el agua, se vincula sobre todo ahora con los temas comerciales. Entonces lo que hacemos es, pues bueno, darles a los productores, a los empresarios del agro, estas herramientas para que sus negocios no solamente permanezcan, sino que puedan desarrollarse y crecer exitosamente.
0: ¿Cuáles son los requisitos para formar parte dentro de estos programas?
2: Miren, hay que acercarse con Canacintra. Igual ahorita al final les dejamos nuestras extensiones. También aquí con el diputado vamos a dejar en enlace para si alguien quiere registrarse. Es importante saber que tiene tiene un costo de recuperación, es simbólico, en el cual el gobierno del estado hace una inversión de lo que cuesta el programa, más o menos para atender a 100 personas, costaría 1,200,000 pesos, el gobierno del estado pone 1,000,000 de pesos para atender este programa. Entonces hay una aportación que de verdad se vuelve simbólica, y esto es para tema de Canacintra, de los gastos que tienen en traslados y demás, ¿no? El programa inicia el 21 de agosto, se tiene contemplado, en la Universidad Tecnológica en la UTECAM, en Meoqui, y pues se va a estar haciendo de manera presencial y de manera remota para que la gente pueda acceder a él de manera más fácil.
0: ¿La duración, licenciado?
2: Más o menos son de 2 a 3 meses.
0: Muy bien. Culminando esto, ¿les dan algún tipo de documentación que les sirva para pues acreditar obviamente los conocimientos y demás?
2: Sí, se les hace entrega de un reconocimiento de que estuvieron en este curso de capacitación. Y bueno, pues como les decía, ya es el tercer año, entonces estamos trabajando que sea de manera continua. No se hace cada año el mismo programa, sino que vamos contemplando temas distintos dependiendo de la dinámica que se esté dando en el momento, ¿no? Pero vamos actualizando el programa.
0: ¿Cómo ha sido la participación en años anteriores?
2: Miren, aquí en Meoqui pues es el primer ejercicio, pero en los otros años que tuvimos, por ejemplo, ya en Saucillo, pues fue un grupo considerable de personas. Me parece que tuvimos 15, 16 personas que estuvieron ahí en Saucillo, en Parral. Tuvo mucho éxito, lo hicimos el año pasado y no nada más, la verdad es que nos faltaron lugares, entonces ahora lo tendremos con Parral, pero también como una sede independiente con Canacintra y la delegación que tienen en Parral.
0: ¿Son muchos los requisitos los que se pide? ¿Habrá
2: cupo limitado? No, la verdad es que es algo, como al final de cuentas, bueno, se vuelve también recurso público y ellos nos tienen que comprobar a nosotros, es básicamente el tema de copia de identificación oficial, para saber que la persona es de aquí del municipio, de la región. Pueden ser también de algunos municipios cercanos, sin embargo, pues la sede, como les comentaba, lo trajimos a Meoqui, pero son realmente documentos que todas las personas tienen a la mano.
0: Me llama la atención este tipo de capacitación, ¿no? Con un sector que ha sido, pues de alguna u otra manera, muy golpeado y que genera mucha incertidumbre, como lo es el campo.
2: Sí, yo creo que pues hay la capacitación se vuelve un bien común, ¿no? Cuando el gobierno le apuesta a estos temas, creo que a veces siempre esperamos la parte de los apoyos en equipamiento, en semilla, en la parte productiva primaria, que también eso lo tenemos desde el gobierno del estado y de la secretaría, pues bueno, gracias al esfuerzo que han hecho, y me gusta comentarlo porque eso es muy cierto. Creo que muchas personas pueden tener buenas ideas, buenas voluntades, entre comillas, pero luego si realmente no hay una política pública que le apueste en el tema de inversión, como creo que en esa parte lo han hecho muy bien los diputados en esta legislatura, de pues que han luchado por ese presupuesto para el campo, ¿no? Porque no se da solo, no es solamente un papel, sino hay que discutirlo y hay que defenderlo, y creo que eso aquí el diputado en la región pues lo ha sabido hacer bien para tener estos presupuestos históricos y con ello poder llevar estas capacitaciones, programas de equipamiento y en todo lo demás que ustedes creo que ya han de conocer en la parte de la producción primaria.
0: ¿Alguna página, licenciado, algún teléfono al cual puedan pedir más información? ¿Cómo los encuentran?
2: En la página de la Secretaría de Desarrollo Rural, ahí está la información. Le estaremos compartiendo también aquí al diputado la información para que esté también disponible ahí en las redes de él.
0: Perfecto. Pues qué interesante, ¿no, diputado, tener este tipo de enlace para beneficio, obviamente, de los productores?
1: Sí, yo creo que es muy importante, y sobre todo vemos nuestro campo, que cada vez sufre más el abandono del gobierno federal hacia nuestros agricultores, pero nuestra gobernadora está comprometida, decidida a apoyar a los productores, y esta es una señal. Es a través del ingeniero Mauro Parada, de la Secretaría de Desarrollo Rural, y este tipo de acciones viene a fortalecer a nuestros productores. El que siembra, cosecha su producto y todavía se le da un valor agregado, yo creo que es muy importante. A veces iniciamos un negocio y no entendemos, no sabemos muchas cosas y cometemos muchos errores, y los negocios van creciendo a prueba y error. Pero con estas herramientas que está brindando la Secretaría de Desarrollo Rural, pues le ayuda al productor a cometer menos errores y que el negocio tenga mayores posibilidades de crecer y de salir adelante. Y un comentario, hablando del tema del campo, hemos visto cómo año con año, últimos 2, 3 años, el gobierno del estado le ha estado apoyando a todos los productores con entrega de semillas, con entrega de fertilizantes, mucho apoyo alimento para ganado, y hay que reconocer ese trabajo que está haciendo nuestra gobernadora hacia el campo. vemos cómo el gobierno federal ha abandonado a nuestros productores y encima de apoyarlos, encima de ayudar y apoyar al campo, pues nos tiene todavía con un pie en el cuello, porque ahora nuevamente vuelven a amenazar gobierno federal con llevarse el agua de Chihuahua.
0: Es un tema precisamente que tocamos con uno de los ejidatarios aquí en Meoqui, Jorge Robles. Esta incertidumbre, ¿no?, de cada ciclo agrícola, tener este miedo, ¿no?, diputado, en cuestión del tema del agua, que el agua pues es representa todo prácticamente para la región centro-sur.
1: Sí, prácticamente el agua representa, significa la vida para esta zona del estado de Chihuahua. El 85%, el 90% de la economía depende del campo chihuahuense, de aquí de la región. El hecho de que te quieran llevar el agua, como ya lo hicieron en una ocasión, pues nos ponen en una situación muy complicada de riesgo, situación pues de ni siquiera poder sembrar, ni siquiera claro. poder preparar la tierra, y esto no podemos permitirlo.
0: También, aparte de esto, diputado, viene todavía otro golpe, ¿no?, para el sector primario, como lo es el gusano barrenador.
1: Todavía, y todo esto es responsabilidad del gobierno federal. Ellos son responsables de lo que está pasando con el campo chihuahuense, con nuestros ganaderos, al permitir que entren productos y granos más baratos de otros países, que de alguna manera en su país tienen cierto subsidio y les permite reducir sus costos, pues está quebrando a los productores de grano. En el caso del gusano barrenador, pues el permitir entrar ganado también de Latinoamérica, de otros países donde no hay un control, teníamos años que estaba erradicado en México el gusano barrenador, y por la ineptitud del gobierno federal vuelve otra vez el problema y nos está pegando a Chihuahua. Chihuahua tenía años limpio y bueno, pues ahora nos está afectando. No puede pasar, es una gran irresponsabilidad lo que está haciendo gobierno federal en contra del campo, de los ganaderos, de los productores mexicanos.
0: Pues son temas obviamente que ponen en jaque al sector primario en la región centro-sur del estado. Licenciado Alex Galicia, jefe de Agroindustria, Desarrollo Rural de Gobierno del Estado, ¿algo para finalizar la entrevista que le gustaría agregar?
2: No, pues agradecerles primero el espacio a ustedes, al diputado también por invitarme aquí a compartir este espacio. Creo que es importante estos temas que está comentando el diputado, pues bueno, serán temas que a lo mejor podemos sentarnos aquí algunas horas a debatirlos. Habrá quien tenga puntos a lo mejor en contra, pero creo que los hechos hablan por sí solos, ¿no? El tema del campo creo que ha sido en esta administración uno de los puntos torales en los cuales la gobernadora ha dado instrucciones muy claras, y creo que ejemplos y los hechos son estos. Pues los productores tienen apoyos únicamente con programas estatales, con recursos estatales, porque también es importante los temas, los,

0: de la actividad agroindustrial del estado. Entonces, pues bueno, no, esperemos que no sea la primera ni la última. Claro, agradecerles y reiterarles que estamos a la orden, que conozcan también los programas que tenemos en la Secretaría. Si bien ahorita ya estamos por cerrar muchas de las convocatorias, pues bueno, estén muy pendientes de lo que vamos a tener para terminar el año y sobre todo pues para el siguiente, ¿verdad? Para cerrar la administración.
1: Así es, muchas gracias, diputado Ismael Pérez Pavía del Distrito 11. ¿Con qué nos vamos el mensaje?
2: Bueno, ahí comentarle a la ciudadanía, nosotros vamos a seguir trabajando desde el Congreso del Estado, vamos a seguir apoyando al campo chihuahuense a través de gobierno del Estado, a través de la Secretaría de Desarrollo Rural, y comentar a Alex Galicia, prácticamente es nuestro brazo directo ahí en Desarrollo Rural, porque cualquier cosa que se le atora ahí a un productor, le echamos un fonazo y él nos ayuda a resolver y que el productor pueda recibir ese apoyo sin ningún problema. Vamos a seguir defendiendo el agua de Chihuahua. No podemos permitir que el gobierno federal siga maltratando y querernos tener a los productores con un pie en el cuello, y vamos a seguir buscando que nuestros productores pues vivan en mejores condiciones.
1: Perfecto. Gracias, diputado. Gracias, licenciado. Seguimos a la orden.
0: No, gracias a ustedes.
2: Muchas gracias, Lalo. Buen día.
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1: Siete de la mañana más 48 minutos ya. La Fiscalía de Distrito Zona Centro, a través de la Unidad de Investigación del Delito de Robo en Delicias, obtuvo la vinculación a proceso.

0: del imputado de nombre Luis Carlos por el delito de posesión de vehículo con reporte de robo. Los datos de prueba fueron suficientes para acreditar la probable responsabilidad de ese sujeto en hechos ocurridos el 5 de agosto del 2026, donde Luis Carlos presuntamente circulaba en compañía de otra persona por la avenida del Parque y Décima Sur en el sector sur de Delicias a bordo de una motoneta de color azul marino y sin placas de circulación cuando fue visto por el esposo de la víctima. Este reportó los hechos a Seguridad Pública Municipal y al momento de detenerlo y revisar la serie del vehículo se constató que tenía reporte de robo vigente. La representación social formuló la imputación en contra de Luis Carlos en la audiencia celebrada el viernes 7 de agosto y en esa misma quedó vinculado a proceso bajo medida cautelar de presentarse a firmar de manera quincenal ante el Instituto de Servicios previos al juicio del Poder Judicial del Estado.
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0: Nos preguntan del auditorio sobre el eclipse solar contemplado para el día de hoy, 12 de agosto. El fenómeno se va a apreciar principalmente en Groenlandia, Islandia, España, Portugal y partes de Rusia. Es decir, que no se verá en Chihuahua, ya que el eclipse solar total de hoy, 12 de agosto, ocurre muy lejos de nuestro continente y no es visible en ninguna parte del territorio mexicano. Son parte de las dudas, obviamente, que nos hacían llegar a través de los números de atención de Noticiero Radice, los cuales, reiteramos, siempre están a sus órdenes a través del 639-474-0993 y también 639-472-0660.
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8: Ya estamos de regreso. El día de ayer se registra un incendio en la parte del motor de una Nissan Pickup que movilizó al Departamento de Bomberos de Delicias luego de que esto se reportara sobre el Boulevard Gómez Morín a la altura de Soriana Mercado, donde de acuerdo con los primeros reportes el fuego habría iniciado en el área del acumulador, provocando daños considerables en la batería, también obviamente en esta área del motor por parte de los del propietario, pues se tuvo que retirar este vehículo con apoyo de otra camioneta. El acumulador prácticamente queda derretido y ahí están las imágenes de cómo se registra este incendio y también cómo queda, por supuesto, este vehículo. Se pide por parte de bomberos pues darle los mantenimientos adecuados a los automotores para evitar que esto se siga registrando. Todos los detalles a través de ADC Noticias Digital de Radiza.
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0: Saludamos con mucho gusto a Senyit Pérez, directora de Desarrollo Social en Meoqui. Licenciada, qué gusto, buenos días, ¿cómo se encuentra hoy?
1: Hola, Lalo, muy bien, muy contenta de poder saludarte a ti y a toda tu audiencia.
0: Continúa la entrega de vales de uniformes y calzado escolar en Meoqui, platíquenos.
1: Así es, y esta es la segunda semana que estamos manejando este programa. Ahora nos encontramos instalados aquí en la Presidencia Municipal. Y bueno, hemos tenido muchísimo éxito. Tenemos apenas 7 días con este programa y ya llevamos elaborados 2,500 vales. Recordarles que este es un programa que va dirigido para niñas y niños de preescolar, primaria y secundaria, en donde pueden acceder a un vale con un valor de $350 que podrán canjear por uniformes o zapatos con los distribuidores autorizados del municipio.
0: También, licenciada, está abierta, aparte, la documentación de becas universitarias.
1: Así es, justo este lunes abrimos esta convocatoria que está abierta hasta el día 21 de agosto. Este programa va dirigido para personas que están estudiando en la universidad, sin importar si estudian en línea, fuera de la región o del estado. Y los requisitos son muy simples, hay que traer comprobante de domicilio, la CURP del interesado, copia de la INE, comprobante de ingresos, la última boleta de estudios y, muy importante, la constancia de estudios de donde están inscritos en este nuevo ciclo escolar.
0: Muy bien, también trabajan de la mano con UCAM para diferentes talleres, licenciada.
1: Así es, estamos por empezar con este programa UCAM de nueva cuenta. Estamos a unos días, recordarles que este es un programa que va dirigido para niñas, niños, adolescentes y jóvenes, en donde pueden aprender a tocar guitarra, ukelele o inscribirse al grupo de coro que tenemos en Lázaro Cárdenas. Tenemos algunas sedes, aquí en Meoqui es en el Teatro Filiberto y en la primaria Benito Juárez, y en Lázaro Cárdenas nos encontramos en el Cobas. En Lázaro Cárdenas contamos con guitarra, ukelele y coro, y aquí en Meoqui únicamente guitarra y ukelele. Y bueno, lo importante de este programa es que el instrumento se les presta a las niñas y los niños para que ellos no tengan que correr con este gasto.
0: Pues yo le agradezco mucho a la licenciada Senyit Pérez por toda esta información, quien es precisamente la directora de Desarrollo Social en el municipio vecino. ¿Algo para finalizar la entrevista, licenciada?
1: Nada más comentarte los requisitos para los vales, Lalo. Es la CURP del menor, comprobante de domicilio y la INE de padre, madre o tutor, todo en copias. Bueno, pues invitarlos a que aprovechen estos programas que tenemos disponibles para ustedes y para sus hijos y que nos van a ayudar a seguir impulsándolos en la educación.
0: Como siempre, le agradezco mucho la entrevista. Seguimos a la orden. Buenos días.
1: Gracias, hasta luego.
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2: Elementos de la Agencia Estatal de Investigación, adscritos a la Fiscalía de Distrito Zona Centro, detuvieron mediante una orden de aprehensión a Andrés A., de 78 años de edad, señalado por su presunta responsabilidad en los delitos de homicidio calificado y lesiones derivados del ataque armado ocurrido en La Regina, municipio de Julimes. La Dirección de Medio Ambiente de Delicias mantiene bajo investigación diversos reportes relacionados con la presunta venta de animales exóticos a través de redes sociales. El titular de la dependencia señaló que la comercialización de este tipo de especies está prohibida y constituye una actividad ilegal, por lo cual ya se da seguimiento a las publicaciones identificadas. La Dirección de Seguridad Pública Municipal en Delicias confirmó que la reciente movilización de entre 15 a 18 patrullas de modelo reciente por las calles forma parte del próximo plan de reforzamiento para la vigilancia del municipio.
3: Hay una movilización por parte de algunas unidades, las cuales pues en su momento se les dará más información. Únicamente se hicieron algunos movimientos para hacer algunas tomas.
2: La Fiscalía de Distrito Zona Centro, a través de la Unidad de Investigación del Delito de Robo en Delicias, obtuvo la vinculación a proceso del imputado de nombre Luis Carlos F. por el delito de posesión de vehículo con reporte de robo, ya que los datos de prueba expuestos fueron suficientes para acreditar la probable responsabilidad de este sujeto, por lo cual se procedió a su detención. En Meoqui se llevó a cabo por segundo año consecutivo el taller de estimulación temprana.
4: Les regalamos atención psicológica gratuita. Esto es dirigido a mamás de bebés de un año o embarazaditas y también para adolescentes. Esto es en el caso de la atención psicológica.
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0: Salud, mi reina. 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
1: ¿Cómo es?

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0: 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Domingo. Domingo. ¿Qué tal? Muy buenos días. ¿Cómo estás, cariño? ¿Cómo te amanece? Ya estamos a mitad de semana, miércoles 12 de agosto, y la mejor programación a tu disposición. ¿Cómo les va? Mi nombre es Mane, y esta Manecilla te acompaña con muchísimo gusto en la cabina rosa hasta la una de la tarde. Como siempre, con las mejores rolas, con eso que te guste escuchar y un poco más. Son ya las 11 de la mañana con 3 minutos y medio, fíjate, y la temperatura en Delicias marcándonos 29 grados. Bendita lluvia anoche, oye, qué chulada. Llovió en varias partes de la ciudad. Espero que haya sido de los afortunados que disfrutaron de la lluviecita de anoche. Y por supuesto, yo te invito a que te comuniques a los teléfonos en cabina 639-474-0993. La fiesta apenas arrancó. Y también al 639-135-5193. Y con esta rolita que te pone a bailar, vamos con lo siguiente a cargo de Harry Styles. Esto es Dance No More. Disfruta de la cabina rosa 93.7, baby.

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Summer con Home Record. Son las 11 de la mañana, exactamente 16 minutos, y continuamos con más música en la frecuencia correcta. Te voy a dejar con esta rola, es a cargo de las hermanas Hannah y Ashley. Lleva por nombre Si me hubieras llamado ayer. ¡Au! Oye, esta metáfora está fuerte. ¿Qué habría cambiado en tu historia si hubieras recibido esa llamada que tanto anhelaste, pero que nunca recibiste? Fuerte, está fuerte este tema. Así que sube el volumen, que continuamos con más en Flamingo.

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0: este bloque tuvimos a Niall Horan y también a Dana en colaboración con El Malilla, con Si Se Acaba El Mundo, y a Neil con The End of an Era. Son las 11 de la mañana con 30 minutos y te voy a hablar del debut perfecto. Estuvimos hablando un poquito ayer de este tema, y es que después de años de idas y vueltas, incluyendo haber sido cancelada en el 2023 y rescatada por la presión de los fans y críticos, Coyote versus Acme por fin llegó a los cines, al menos en Estados Unidos. Aquí en México se estrena el 28 de agosto. Y pues llegó a los cines con un debut perfecto de 100% en Rotten Tomatoes. La historia, pues, te cuento así brevemente. El coyote, harto después de años de fallar en atrapar al correcaminos por culpa de los productos defectuosos de Acme, decide contratar a un abogado para demandar a la corporación. ¿Qué tal, Y pues por ahí tenemos la aparición de un abogado corporativo de Acme, interpretado por John Cena. Y esta cinta es muy interesante, ya que mezcla animación y acción real con un tono que la ha llegado a ser comparada con clásicos como ¿Quién engañó a Roger Rabbit? Película espectacular. Es dirigida por Dave Green. Y pues te digo, llega a cines el 28 de agosto. Yo ya te antojé bastante esa película y te voy a decir por qué, porque yo también ando bien antojada. Desde el 2023 ya queríamos esta película, ya se nos hizo. Así que vámonos rápidamente a un corte comercial y regresamos con más música aquí en La Frecuencia Correcta. Comunícate y pide tu rola 474-0993 y 639-135-5193. Vámonos.
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a cargo de Caifanes. Son 14 minutos los que nos separan de las 12 del mediodía. Y usted ya pidió su canción, 474-0993. En Flamingo, la frecuencia correcta.

con Riri, quien se ha visto muy feliz, muy contenta en su natal Barbados junto con su familia. Oye, pues continuamos y desde Barbados nos vamos hasta Colombia con Karol G. Esto se llama Provenza.

0: mediodía y continuamos en la frecuencia correcta. Saluditos que se van hasta Rancho El Indio, a toda la cordillera de Saucillo y a nuestra gente bonita en Meoqui y en Cárdenas. Continuamos con esto a cargo de Manu Chao.
1: De la noche en La Habana, Cuba.
2: 11 de la noche en San Salvador, El Salvador.

Muy bien, continuamos con más música en el 93.7. Y bueno, estoy por presentarte una rolita a cargo de nada más y nada menos que de Simple Plan. Pero antes voy a enviar saluditos que se van con mucho, mucho gusto hasta la Colonia Solidaridad. Así que sube el volumen, que esto es un Summer Paradise con Sean Paul y Simple Plan. 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

canción a cargo de Patti Cantú. Oye, y antes de irnos a corte, te voy a presentar la siguiente canción a cargo de J Balvin y Travis Barker. Es algo que, pues, es una remasterización de un

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0: Joya musical en voz de Morgan Wallen. Se llama Love Somebody. Y es que sí, ¿quién no tiene ganas de enamorarse bonito? Son las 12:34. Ah, ya sé, los que ya estuvieron enamorados. El amor vuelve. ¡Sube el volumen!
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canción fue lanzada el 7 de junio del 2005 como el quinto y último sencillo en el álbum Under My Skin, Fall to Pieces, balada de rock alternativa producida por Avril Lavigne junto a Rain Maida. Oye, pues esta canción es un...

0: allá en La Merced, un saludote. Gracias por escucharnos. Saluditos también al Fogatas. Oye, 13 minutos nos separan de las 13 horas. Así que vámonos con esta colaboración a cargo de Capó y Jera MX. Se llama Mira Cómo Me Tienes.
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0: Me olvidarás, canción en voz de Yuridia. Y 3 minutos separándonos de la 1 de la tarde. Yo me paso a despedir, pero regreso a las 3:30 después de Panorama Deportivo. Así es. Y por supuesto, recordándoles que nos estaremos encontrando a las 5 para la barra libre. Mi nombre es Mane, te mando un besote, cariño. Excelente tardecita, provechito. Si ya estás comiendo, quédate que el noticiero está por comenzar. Chao.
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13: Una pareja de adultos mayores identificada como Antonio y Rosalía, ambos de 60 años, protagonizaron un fuerte accidente sobre la carretera federal número 45, esto a la altura del entronque de la coordenada 65, ya que la pareja viajaba a bordo de una Nissan X-Trail en color azul procedente de Torreón, con destino a Anáhuac, cuando la unidad salió de la cinta asfáltica y terminó volcada sobre su toldo. Un automóvil de la marca Chrysler, en color negro y con placas del estado de Chihuahua, termina por impactarse con su parte frontal, la parte trasera de una camioneta Ford utilizada para el reparto de gas. Debido a la fuerza del choque, el vehículo particular presentó daños materiales de consideración. Meoqui será una de las 4 sedes en el estado de Chihuahua, donde se desarrollará un programa de profesionalización dirigido a micro, pequeñas y medianas empresas.
14: No importa, ¿verdad?, el tamaño de la empresa, porque a veces creemos que somos demasiado pequeños como para recibir esta información.
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15: 33 grados es lo que marca la temperatura en Ciudad Delicias. Son exactamente ya las 13 horas con 2 minutos, es decir, 1 de la tarde con 2 minutos. ¿Cómo se encuentra el día de hoy? Gracias por esa preferencia siempre a las estaciones de Grupo Radiza. Ya estamos listos para llevarle a usted toda la información a través de 93.7 y La Lupe 98.9. Mi nombre es Eduardo Hernández. Esto es Noticieros Radiza Radio. Bienvenidos. Un aparatoso accidente se registró sobre la carretera federal número 45, ya que una pareja de adultos mayores, los cuales fueron identificados como Antonio E. y Rosalía R., ambos de 60 años, protagonizaron este fuerte choque sobre la carretera federal a la altura del entronque de la coordenada 65. La pareja viajaba a bordo de una Nissan X-Trail en color azul procedente de Torreón, Coahuila, con destino a Anáhuac, Chihuahua, cuando la unidad sale de la cinta asfáltica y termina volcada sobre su toldo. Ese vehículo sufrió daños severos estimados preliminarmente en más de 300 mil pesos, ya que de acuerdo con testimonios recabados en el lugar, momentos antes del accidente un tráiler blanco con doble remolque habría ingresado a la carretera federal sin considerar la circulación de otros vehículos, algo que pasa lamentablemente mucho en algunos entronques de la carretera federal para que tome muchas precauciones. Testigos señalaron que la pareja se encontraba esperando para realizar una maniobra hacia la coordenada 65 cuando ocurre este impacto. Tras el percance, presuntamente el conductor del tractocamión continuó su camino y abandonó el lugar, por lo cual hasta el momento no se ha confirmado su identidad ni la localización de dicha unidad. Hasta dicho punto acudieron paramédicos de Cruz Roja Mexicana, Delegación Saucillo, también personal de Urge, elementos de seguridad pública y agentes de habilidad, quienes atendieron y valoraron a los dos tripulantes. Posteriormente, Guardia Nacional se hizo cargo de las diligencias y también del peritaje para determinar cómo ocurre el accidente y de esa manera poder fincar responsabilidades. La circulación permaneció parcialmente afectada mientras estaban realizando las labores de atención. Asimismo, se retiró el vehículo del lugar. Las imágenes aparecen a través de ADC Noticias Digital de Radiza.
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0: Ya es la 1:08 p.m. Los números de atención de Noticiero Radisa estamos para servirles a través del 639-474-0993 y también 639-472-0660. Entre más específicos su reporte es mucho mejor para que las cuadrillas, las autoridades competentes puedan ubicar de una manera más ágil, más rápida la dirección y de esta manera brindarle pues una solución también más rápida, más efectiva. Estamos para servirle y a sus órdenes a través de Noticieros Radisa Radio. En el tema de los accidentes, un aparatoso hecho vial se registró en el sector oriente de la ciudad, donde dos vehículos se vieron involucrados. Afortunadamente, no se registraron personas lesionadas. Ese percance ocurre en el cruce de la calle Novena y Avenida Segunda, frente a la Escuela Primaria Federal Adolfo López Mateos. Ya que de acuerdo con los primeros informes, un automóvil particular de la marca Chrysler, en color negro con placas del estado de Chihuahua, impactó con su parte frontal la parte trasera de una camioneta, una Ford, utilizada para el reparto de gas de una empresa de esta ciudad de Delicias. Debido a la fuerza del choque, el vehículo particular presentó daños materiales de consideración. Hasta el sitio llegaron los elementos viales, quienes realizaron las diligencias, levantaron las actas, recabando la información para determinar cómo ocurre el accidente y de esa manera deslindar responsabilidades. Le repito, no fue necesaria la presencia de paramédicos, ya que ninguno de los involucrados presentó lesiones. Meoqui será una de las 4 sedes del estado de Chihuahua donde se va a desarrollar un programa de profesionalización dirigido a micro, pequeñas y medianas empresas. Tenemos los detalles con la alcaldesa Miriam Soto.
1: Somos pocos municipios que podemos poner a disposición de la ciudadanía este tipo de programas y proyectos. Por ello, pues agradecemos muchísimo a nuestra gobernadora Maru Campos, que a través de la Secretaría de Desarrollo Rural del Estado, de la Dirección de Agroindustrial, pues bueno, pues poder traer estas grandes oportunidades. Sabemos que aquí en el municipio de Meoqui tenemos esa vocación económica y que muchas de esas empresas pues son familiares. No importa, ¿verdad?, el tamaño de la empresa, porque a veces creemos que somos demasiado pequeños como para recibir esta información, pero es precisamente eso, que se puedan ir preparando, que puedan ir mejorando, porque ya tenemos casos de éxito en el municipio de Meoqui. Una emprendedora que inició con nosotros en la feria Produciendo con Amor, que tenía sus dulces de nuez, ella empezó a prepararse con todos los cursos que ofrecíamos a través de la Dirección de Desarrollo Económico con apoyo del Estado, tabla nutrimental, registro de marca. Pues ella le dio seguimiento a todo, es una empresa familiar y ella también pues ha ido a varias expos internacionales, ha ido a dar a conocer su producto y también pues ella ya está trabajando en su nuevo lugar, un lugar pues más amplio y también pues la posibilidad de exportar ese producto. Entonces no hay como que algo, una empresa pequeña, sino pues buscamos que crezcan, porque estoy segura que el objetivo principal de sus negocios pues siempre es para sacar a la familia adelante. Creemos que es como, híjole, voy a perder el tiempo, voy a perder esas horas a la semana. Es invertir en conocimiento que se va a ver reflejado también pues obviamente en un mejor trabajo, en un mejor producto y también pues en un mejor beneficio económico para sus empresas. En la oficina SARE, donde estaremos ahí otorgando mayor información y donde también estaremos registrando a las personas interesadas. Sí tiene un costo, son 4,000 pesos, pero es un costo, es único, es un pago único y que está subsidiado al 80%. O sea, esto quiere decir que pues el nivel de este tipo de talleres, pues la verdad es muy alto, es costoso, pero que vale la pena la inversión de tiempo y de dinero, que estoy segura que se va a ver reflejado muy rápido en sus negocios. Ese es el gran reto de convencerlos de que participen, pero bueno, pues esa chamba ya nos toca a nosotros y la tenemos que cumplir.
0: Usted recordará que el día de ayer se registran dos accidentes, uno de ellos de grandes dimensiones. Estamos hablando de la volcadura del tráiler cerca del puente del Cielo Vista. Minutos después ocurre otro accidente en sentido contrario, es decir, con sentido de sur a norte sobre la carretera federal número 45. Y en su uso de derecho de réplica, una de las conductoras involucradas en el choque registrado de manera simultánea, le repito, con esta volcadura del tráiler sobre la carretera federal, habló para Noticiero Radisa. Escuchemos.
2: Mire, le comento. Yo estaba en el carril de para salir e incorporarme a la carretera federal. En ese momento yo me percato que viene un tráiler bajando del puente, y al estar ahí en el esperando a que pase el tráiler, yo fue cuando sentí el golpe del carro de atrás, el Versa creo era, que me impulsó hasta donde están los letreros. Me dijeron que aproximadamente fueron 20 metros. En el lugar pues se llegó al acuerdo con la aseguradora va a pagar los daños, probablemente mi carro vaya a daños totales, el Altima negro, que pues la víctima aquí en el caso fui yo, no la persona que me chocó. El vehículo de la otra persona se lo llevaron y el mío pues me lo dejaron porque no tuvo ninguna falla mecánica, o sea, el carro funciona bien. Simplemente fue el golpe de atrás. Eso sí no me comentaron, pero si no mal recuerdo en el acto sí decía choque alcance. Sí, así es, porque como le comento, pues mi carro es el culpable, que yo iba viendo el choque y claro está que no iba viendo la volcadura, ya que yo soy de un grupo de rescate y pues no tengo la irresponsabilidad de ir viendo un choque que ya está reportado, sino yo estaba esperando a poder incorporarme a la federal. No, yo me dirigía a mi trabajo. Sí, yo iba porque esa es la ruta que yo uso diario para ir a mi trabajo. No, pues sería todo, solamente que se quite la responsabilidad ante mí porque no fue mi responsabilidad. No iba viendo el choque, la volcadura del tráiler. Sí, de hecho, el otro vehículo como contaba con seguro, lo va a cubrir los gastos.
0: Con la aplicación de pintura en las líneas de circulación y el perfilado de las guarniciones, concluyeron los trabajos de rehabilitación de la calle Octava Norte. Este tramo comprendido entre la Avenida del Parque y el río San Pedro, vialidad que ya se encuentra abierta a la circulación. El alcalde de Delicias, Jesús Valenciano, informó que dichas labores forman parte de los trabajos finales de la obra, por lo cual se dio por concluida la rehabilitación de esta importante vialidad, dejando renovada tanto la superficie de rodamiento como la señalización y también las guarniciones. El alcalde destacó que aunque se trata de una vialidad secundaria, la calle Octava Norte ampliamente es utilizada por la ciudadanía para trasladarse de oriente a poniente, por lo que su rehabilitación permitirá mejorar las condiciones de circulación para quienes a diario utilizan dicha ruta. La obra contempló la rehabilitación de cerca de 7.000 metros cuadrados de superficie, con una inversión aproximada a los 3.5 millones de pesos. Trabajos que permitieron renovar por completo el tramo comprendido entre la Avenida del Parque y el río San Pedro. Valenciano García señaló que con la aplicación de pintura y el acondicionamiento de las guarniciones se completaron los últimos detalles para la obra, por lo que la calle Octava Norte queda rehabilitada y en condiciones de ofrecer una mejor movilidad y, por supuesto, mayor seguridad para los automovilistas.
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4: 1:19 p.m. ya. Nos comentan a través de los números de atención de Radisa, Plaza de la Carmen Cerdán, a un costado del Lienzo Charro, acaban de arreglar estas lámparas, pero ya se volvieron a descomponer. Ya volvieron a presentar algunas fallas. Muy bien, ya lo canalizamos. Gracias. Le repito, nos sirve mucho cuando el reporte es muy específico como este, en donde ya se menciona que acudieron, por supuesto, las autoridades para contemplar este arreglo de las lámparas. Entonces ya se tendrá que analizar más a profundidad cuál es el problema, cuál es la situación, tal vez fallas con la Comisión Federal de Electricidad o alguna otra que no dependa tanto de la Dirección de Servicios Públicos Municipales. Entonces ya lo canalizamos en estos precisos momentos para que la autoridad pues le brinde seguimiento a su reporte. Gracias por hacer llegar sus reportes, comentarios y demás a través de los números de atención de Noticieros Radisa. En entrevista con el director de Seguridad Pública, Víctor Hugo Soto, confirmó que la reciente movilización de entre 15 a 18 patrullas de modelo reciente por las calles forma parte de un próximo plan de reforzamiento para la vigilancia del municipio. Tenemos aquí los detalles.
5: Así es, mira, en el transcurso de la semana hubo ahí una movilización por parte de algunas unidades, en las cuales pues en su momento se les dará más información. Únicamente se hicieron algunos movimientos para hacer algunas tomas que van a salir proyectadas en los próximos días en lo que es el informe de gobierno por parte de nuestro alcalde, el ingeniero Jesús Valenciano. Por supuesto que sí. Aún no están operando, estamos esperando una fecha, va a ser muy pronto. Rumores ciertos, no te puedo dar más información.
4: Asimismo, en entrevista con el jefe de bomberos de Delicias, alertó a la población sobre el incremento del avistamiento de serpientes dentro de la mancha urbana. Escuchemos al comandante Alejandro Chavarría.
6: Semana atrás estamos reportando también aparición de reptiles, y esto por los tremendos calores que se generaron, donde las serpientes buscaban también lugares para tomar agua en algunos puntos de la ciudad. Hoy nuevamente se registran salidas de reptiles, pero esto es por cuestiones del agua, donde se inundan sus cuevas y ellos salen por seguridad. Como te digo, subieron dos serpientes en diferentes puntos de la ciudad, las cuales, como te digo, no son afortunadamente víboras peligrosas, son víboras caseras que se rescatan, se sueltan en despoblado para evitar que fueran dañadas y vayan a ocasionar algún temor de persona y los fueran a dañar. Como te digo, se soltaron en lo que viene siendo el despoblado para evitar sus daños hacia ellas. Así es, en el momento de que localicen algún reptil, alguna serpiente, inmediatamente marcar 911 para poder acudir al departamento de bomberos, ya que efectivamente no son venenosas, pero sí causan daño al morder estas serpientes, los cuales, pues para evitar este tipo de daños, pues no manipularlas, no perderlas de vista para cuando llegue al departamento de bomberos para poder rescatarlas. Nosotros las traemos con mucho cuidado, de igual manera se tratan de la misma manera, con mucho cuidado para poder, como digo, soltarlas al poblado para evitar que causen un problema o que causen daños a las más serpientes, y como te digo, las liberamos al aire libre para poder salvarlas a ellas de cualquier daño que le puedan ocasionar a ellas.
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0: 1:27 PM. Tenemos información de último momento donde ya se presenta ante el juez a don Andrés, quien es acusado de homicidio calificado contra don Armando y de herir a su hijo, donde se había decretado un segundo receso en la audiencia procesal, donde posteriormente dan un plazo de 144 días para determinar la situación jurídica de Andrés, le repito, presunto responsable de este homicidio de Armando. Estaremos al pendiente para brindarle pues todo este seguimiento como es característico ya a través de los diferentes espacios de Noticieros Radice Radio y por supuesto también todo este seguimiento a través de ADC Noticias Digital de Radice. Es información de último momento, es información que está en este preciso momento, donde le repito, dan un plazo de 144 días para determinar la situación jurídica de Andrés, presunto responsable de homicidio de Armando, en hechos ocurridos en La Regina, municipio de Julimes. Como siempre, pues al pendiente, le repito, de toda esta información, manténgase al tanto a través de ADC Noticias, periódico digital de Radice. Tenemos el reporte que brinda al Departamento de Vialidad con los hechos más relevantes de las últimas horas.
1: Víctor Yáñez, agente de Vialidad. Así es, pues bueno, este accidente ocurrió el día de ayer a las 14:21 PM. Ocurrió sobre la avenida Séptima y en tronque con la calle Quinta del sector oriente de la zona centro. Un vehículo de la marca Nissan tipo March, color gris, modelo 2018. Su conductora no guardó la distancia de seguridad entre vehículos, por lo cual choca de manera alcance contra un vehículo de la marca MG, este modelo 2027 en color blanco, con matrícula del estado de Chihuahua, que era conducido por el señor Juan, de 53 años de edad. Los daños, afortunadamente, pues fueron nada más cuantificados aproximadamente en el vehículo afectado de 8,000 pesos y en el vehículo responsable de 1,000 pesos. Aquí lo relevante de esta situación es por la hora pico que se genera un poco de congestionamiento sobre la avenida Séptima Oriente, pues provocó que chocara de manera alcance con el vehículo que le antecedía en la marcha.
2: Recomendar precisamente pues la distancia, tomar la distancia correspondiente entre vehículos, un aproximado de metros que se debe tener un vehículo de otro.
1: Bueno, la distancia de seguridad, lo que es en la zona urbana, deberá ser dependiendo también de la velocidad en la que se está conduciendo. En un aproximado, antes de llegar a un semáforo, tiene que haber una distancia de inclusive ya detenidos de un vehículo a dos vehículos.
3: Claudia Mota, oficial de Vialidad.
2: Coméntenos un percance vial por acá en la Río Florido.
3: Así es, se presentó un accidente en lo que es aquí la avenida Río Florido, que es segunda, y avenida primera del sector oriente.
2: ¿Qué vehículos son los que participan?
3: Aquí participa un vehículo de la marca Itálica, tipo motocicleta, el cual viene saliendo pues de lo que es un local comercial e intenta incorporarse a lo que es la vialidad, la avenida Río Florido. Pues no se percata, bueno, en realidad manifiesta al conductor que se le descontroló la motocicleta e impacta a un vehículo que viene transitando sobre la avenida Río Florido, siendo este un Mazda de color azul.
2: ¿Prohibimos la presencia de la ambulancia?
3: Así es, acude la ambulancia, acude a revisar a lo que es el conductor de la motocicleta, mismo que no requiere traslado.
2: ¿Un aproximado de daños materiales?
3: Un aproximado de 10,000 pesos entre ambos vehículos.
2: ¿Qué procede en este caso?
3: Ahorita estamos en espera de lo que es el acuerdo entre ambas partes y deslindar lo que son la responsabilidad y elaborar un parte de accidente.
4: En el mundo, esto es lo más importante.
0: Como se sabe, desde que se presentó este sismo, pues hemos estado brindando todo este seguimiento a través de los diferentes espacios de Radice Noticias. Lamentablemente, aumenta a 250 la cifra de muertos tras este terremoto en Colombia. Ya las autoridades de Colombia dieron a conocer que lamentablemente la cifra de muertos tras este terremoto sigue creciendo, 250. Se habla también de aproximadamente 3,000 personas que permanecen desaparecidas. El presidente de Colombia dio a conocer mediante un comunicado que la cifra de muertos tras este terremoto de 7.4 aumenta a 250, de las cuales solo 93 han sido identificadas. Además de esto, se informó que hasta el momento existen alrededor de 3,000 personas desaparecidas y más de 1,300 personas heridas. Los equipos de rescate mantienen las labores de búsqueda entre los restos de edificaciones afectadas con la esperanza de encontrar sobrevivientes. Asimismo, también comentó que se contabilizaron 1,575 viviendas afectadas, 61 edificios colapsados y 6 los aeropuertos afectados. El director del Servicio Geológico Colombiano dijo que se trata del sismo más fuerte que se haya sentido en la última década en su país. Añadió que la zona donde ocurrió el epicentro del temblor hay incidencia de sismos y recordó que en 1979 hubo un sismo de magnitud de 7.2 en la región. Hay que recordar que este fue de 7.4, es decir, todavía más considerable. Lamentablemente, le repito, la cifra sigue creciendo, donde además de esto se habla de alrededor de 3.000 personas que todavía permanecen desaparecidas. Después de 24 horas de incertidumbre y resistencia ante la devastación por el sismo en Colombia, se autorizó la entrada de rescatistas internacionales. Ya volaba a Cali el grupo mexicano Topos Azteca. Ya recibimos de organismos multilaterales propuestas de 1.300 millones de dólares de cooperación de distintos tipos en medida de esta tragedia, así lo dijo el vicepresidente colombiano José Manuel, quien destacó que varios países han ofrecido equipos de rescate, ayuda humanitaria y recursos económicos. Se hizo un llamado a la comunidad internacional para solicitar apoyo en la atención a la emergencia que permita contrarrestar los puntos críticos, así lo señaló por su parte la Cancillería. Por instrucción del presidente de Colombia, se instaló un puesto de mando de cooperación internacional, liderado por el ministro de Relaciones Exteriores, Omar Bula, para coordinar las ofertas de gobiernos y organismos multilaterales. Los países del mundo se han pronunciado, quien mencionó que entre ellos Suecia, Turquía, Estados Unidos, El Salvador, Ecuador, Brasil, Japón, Suiza y por supuesto México. Los mensajes del vicepresidente y la Cancillería enterraron la incertidumbre que rodeó por casi un día la recepción de asistencia internacional, ya que El Salvador, México y China señalaron temprano que no habían recibido una respuesta oficial de Colombia. El ejército mexicano informó que el agrupamiento estuvo listo con 4 toneladas de medicamento, 8.4 toneladas de herramienta y también 13.890 canastas alimentarias. La presidenta Claudia Sheinbaum dio la orden de que preparáramos el personal que pudiera salir a proporcionar ayuda humanitaria a Colombia, y de inmediato se activó el agrupamiento Cali, así lo dijo el secretario de Defensa Ricardo Trevilla. Por su parte, Estados Unidos anunció el despliegue de un equipo de respuesta de asistencia ante desastres y una ayuda de 15.5 millones de dólares destinada a refugio de emergencia, alimentos, protección y también evaluación de daños. Ecuador pondrá a disposición de Colombia 47 rescatistas, perros especializados y equipos de bomberos de Quito, mientras El Salvador enviará 2 aviones con 100 toneladas de ayuda humanitaria y Perú un avión con 12.5 toneladas de suministro y el desplazamiento de 62 rescatistas. El embajador de China afirmó que entabló conversaciones con la Cancillería colombiana para abordar la ayuda. Confío en que podemos avanzar juntos para ayudar a la gente en las zonas afectadas. Así lo dijo el Banco Mundial, que destinó $200,000 en donación no reembolsable. Siguen llegando, afortunadamente, las ayudas a Colombia.
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0: Ya es la 1:39 p.m. Está aquí con nosotros en las instalaciones la licenciada Alma Cinco, quien es la directora del Asilo San Juan Diego, con una temas muy interesantes. Licenciada, primero que nada, buenas tardes, bienvenida. ¿Cómo se encuentra hoy?
1: Ay, muy bien. Gracias por permitirnos estar aquí, informando. Buenas tardes a todos sus radioescuchas. Y pues estamos aquí precisamente para dar a conocer algunas actividades importantes que vamos a llevar a cabo en el Asilo San Juan Diego en razón del mes de agosto.
0: Mes de agosto, que es mes del adulto mayor, ¿verdad?
1: El mes de agosto es ese, el mes dedicado a reconocer, a celebrar y a visibilizar a las personas adultas mayores en México.
0: Así es.
1: Y pues viene el 28 de agosto, que es el Día Nacional precisamente de las personas adultas mayores en México, porque en otros países pues son otros días. Pero aquí en México no se le conoce con ese nombre, se le conoce como el Día de los Abuelos, el Día del Abuelo. Y pues lo interesante es que ese día pues sean celebrados los abuelos, igual que son celebrados la mamá, el papá, el Día del Estudiante, el día, en fin, ¿verdad? Que también se le dé la importancia que se debe de dar pues a un personaje tan importante en la familia como son los abuelos, y que gracias a Dios los que todavía tienen en su familia a esas personas que pues fueron los que realmente dieron la vida a todos los que estamos aquí.
0: Así es, y que antes, licenciada, usted recordará, familias de 10, 11, 12 integrantes, ¿no? Las cosas han cambiado de manera considerable. Hoy en día ya las familias son, digamos, que un poco más pequeñas en comparación.
1: Son muy pequeñas, y eso es lo que a futuro se ve como una situación problemática.
0: Así
1: porque
0: es.
1: La pirámide poblacional está volteándose de cabeza. ¿Por qué? Porque ahorita las familias pues son muy muy pequeñas, se tiene a veces un solo hijo, a veces ya los jóvenes dicen que mejor se van a esperar.
0: Así es.
1: Y o no quieren tener hijos, en fin, ¿verdad? Ahí eso hace que la población pues seamos una población ya que en el futuro muy cercano vamos a ser muchos, o somos ya bastantes los adultos mayores a los que se les va a tener que atender. Entonces se va a ser el grave problema que estemos preparados para atender a nuestros adultos mayores y también tener pues una cultura de prevención.
0: Claro.
1: Para tener una vejez saludable, ¿verdad? Todos vamos a llegar a viejitos, pero que esa vejez sea vivida de una manera digna.
0: Claro. Licenciada, ustedes tienen unas actividades, esto es para beneficio de los adultos mayores, platíquenos de qué se trata.
1: Sí, ahorita en el asilo tenemos 45 adultos mayores. Les brindamos pues lo que son los servicios importantes, básicos, como es hospedaje, alimentación, servicios integrales de salud, pero dentro también de los servicios importantes para nuestros adultos mayores pues son las actividades.
0: Claro.
1: Las actividades de diversión, las actividades ocupacionales, las terapias ocupacionales, las terapias físicas, etcétera. Y dentro de esas actividades pues procuramos que en el mes de agosto llegara a cabo algunas de ellas. Una de las más importantes para nuestros adultos mayores, a lo mejor para el asilo no es tanto porque no es una actividad que podamos decir que es recaudatoria, pero que es una actividad importante para lo que es la autoestima, la diversión de nuestros adultos mayores, es la elección y coronación de los reyes, en este caso del año 2026, que se eligen y se coronan al rey, a la reina, al príncipe, a la princesa, y esto lo vamos a llevar a cabo el próximo 14 de agosto en las mismas instalaciones del asilo. Yo quiero decirles que todas estas actividades son abiertas a las personas que gusten acompañarnos, sobre todo porque, como ya señalamos, de esos 45 adultos mayores, pues aproximadamente el 40% tiene familia que los acompaña, pero el resto pues no tiene nadie, ¿verdad? Simplemente a los que trabajamos ahí, a los voluntarios que se acercan a apoyarnos, a veces a pues los estudiantes que llegan a hacer sus prácticas, su servicio social, que por eso es tan importante que se acerquen con nosotros para dar esa contención que un adulto mayor requiere, que decimos, no tiene familia. Obvio que sí tiene familia, pero que se ha desarraigado de su familia, del lugar de origen, porque tenemos adultos mayores de toda la República Mexicana, de Chiapas, de Oaxaca, de San Luis Potosí, que aquí como vinieron a trabajar en el campo, se fueron haciendo grandes y pues se fueron enfermando y finalmente pues se quedaron aquí y llegan con nosotros sin familia, sin responsables que se hagan cargo de ellos.
0: Aquí, licenciada, dentro de estas actividades, esta coronación de la reina, ¿se tiene un costo de recuperación? ¿Cómo es que ustedes ahí lo manejan en cuestión de la logística?
1: No tiene costo de recuperación, pero tenemos donantes muy importantes que nos apoyan para que la celebración se lleve a cabo. A los que tienen familia, nosotros les pedimos que si van a asistir, pues nos brinden un apoyo para pues tener la música, la comida, pero por ejemplo ahorita aprovecho para agradecer a Hospital Fortaleza, que ellos año con año apoyan con los alimentos de la celebración, por ejemplo a la Florería María Cristina, a otras florerías que también nos apoyan para que el evento sea muy lucidor. Y es por eso que pues podemos llevar a cabo el evento, pero ese evento no es recaudatorio. También el día 28, que es el mediodía de los abuelos, se lleva a cabo una misa de acción de gracias, y aquí agradecemos pues a la parroquia del Santuario de Nuestra Señora de Guadalupe, que acude a la celebración de una misa y posteriormente

0: tienen nada y que no tienen a nadie. ¿Cómo funcionan ustedes ahí?
1: Así es. Nosotros funcionamos con lo que es un sistema de becas. Todos los residentes, todos los beneficiarios que nosotros atendemos en el asilo pagan una cuota diferente. Nosotros le llamamos cuota de recuperación, que la cuota de recuperación al 100% es el costo promedio del adulto mayor. Ya de ahí se hace un estudio socioeconómico y se determina el porcentaje que va a pagar cuando hay familia. Pero cuando no hay familia, entran a través del programa de tutela pública del gobierno del estado de Chihuahua, a través del DIF estatal, que ese programa opera aproximadamente desde el año 2017. ¿Esto qué significa? Que así como a los niños, por ejemplo, se encuentra un niño abandonado, al adulto mayor se le encuentra en la calle, a veces enfermo, el estado lo recoge, busca instituciones que están supervisadas y están avaladas, sí, como institución de tutela pública, que ahí nosotros tenemos una supervisión súper, súper, súper minuciosa en muchos aspectos, que eso es lo que finalmente opera para los tutelados como para los que no son tutelados, que el lugar sea un lugar sobre todo seguro y que las personas que están trabajando en ese lugar sean personas que estén preparadas profesionalmente. Yo eso es lo que siempre les comento a las personas que andan buscando lugares para sus adultos mayores: vean si tienen un programa de protección, si cumplen con las normas oficiales de seguridad, de higiene, etcétera, porque eso es sumamente importante, que las instalaciones verdaderamente pues estén adaptadas.
0: Claro, para porque lo más importante es el bienestar y la seguridad de ellos.
1: Exacto, que haya pasamanos en las paredes, que los pisos no sean pisos que se puedan resbalar las personas, que el personal esté preparado para atenderlos, etcétera, ¿verdad? Eso es muy importante. Y pues ahí es donde yo sí quisiera que toda la población acudiera, conociera el asilo, porque a veces se tiene la idea de que es una infraestructura muy grande, no se tienen necesidades, y que todos los que están ahí pagan cantidades muy fuertes. Y la verdad, comparados con los costos de un lugar particular, pues obvio, nosotros no tenemos ganancia. Nosotros lo máximo que cobramos es el costo de recuperación. Si fuéramos una empresa, pues tendríamos que andar doblando lo que cobraríamos, ¿verdad?
0: Licenciada, y tienen una campaña que se llama Llévate una tarjeta y deja esperanza. ¿Estas de qué se trata? ¿Dónde podemos adquirirlas? Platíquenos.
1: Sí, esta campaña es para solicitar lo que son víveres, lo que son artículos de limpieza y lo que son artículos personales. Hablamos de artículos personales, de jabones, de champú, de pasta de dientes, de pañales, obviamente, claro, pañales para adulto, toallas húmedas. Y como ahorita tenemos un desabasto en lo que son víveres y todos esos productos, pues lanzamos esta campaña que se llama Tarjeta de la Esperanza. Son tarjetas donde hay unas miniaturas de productos indicando las necesidades que tiene el asilo. Por ejemplo, son frutas y verduras, carne, pollo, papel de baño, pañales. Esas miniaturas logramos conseguirlas así. Y ya si la persona se interesa, dice:
0: yo con apoyo, el champú.
1: Yo con el champú, y mensualmente yo les voy a donar 2 frascos de champú, por ejemplo. Ya acuden a nosotros tomamos sus datos, nos comunicamos, nos ponemos de acuerdo para ver cómo va a ser la entrega y la recepción de esos productos, y pues muy agradecidos porque son productos de uso cotidiano. Así de es. Uso diario. Y vamos a hacer el lanzamiento precisamente de la campaña el día 14, el viernes, que es el día de la elección y coronación. Y pues por ahí van a ir viendo en redes sociales todo lo que es la invitación a participar en esta campaña.
0: ¿Cómo las encontramos en redes sociales?
1: Asilo San Juan Diego.
0: Asilo San Juan Diego.
1: Asilo San Juan Diego, en Instagram igual.

0: y queremos llegar con las tarjetas a los particulares, a nuestra familia, a nuestros amigos, pero también a los comercios, a las empresas, que si nuestra necesidad pues es el huevo, por ejemplo, acudir a un comercio donde expendan huevo y que nos donen, no sé, una cartera, hasta una cartera al mes, dos carteras al mes, la fruta y la verdura, no sé, un kilo por semana, etcétera. De eso es de lo que se trata, de mejorar, sobre todo con los víveres, mejorar la alimentación de nuestros adultos mayores, porque algo que nos caracteriza es que pues tenemos a nuestra nutrióloga, tenemos las dietas generales, pero también manejamos las dietas especiales que requieren algunos de nuestros residentes de acuerdo a sus patologías. Por ejemplo, dietas para diabéticos, dietas para hipertensos, pacientes renales que también tenemos y necesitan dietas especiales. Entonces, pues eso es un costo que verdaderamente no hacemos distinción. A veces el familiar nos apoya y dice, yo quiero que la alimentación de mi familiar se mejore o porque necesita esto y esto, y apoya, pero es voluntario. Pero las personas que no tienen familia, no hay distinción, a ellos también se les hacen sus dietas especiales.
1: Muy bien. Licenciada, ¿hay algún número en el cual se puedan comunicar los dueños de las empresas que nos están escuchando? Los mismos grupos de trabajadores, ¿no? Que en muchas ocasiones sí. Se reúnen para juntar despensas, productos y demás.
0: Así es.
1: ¿Dónde se pueden comunicar?
0: Bueno, los teléfonos es el 639-467-6998 y el teléfono 639-501-8450. Y a través de las redes sociales ahí pueden mandar los mensajes. Y pues con gusto los atendemos.
1: Y ahí mismo ustedes me mencionan que pueden recoger incluso el donativo,
0: sí,
1: ¿no?
0: Sí, incluso si hay que recogerlo, pues ya nos indican, por ejemplo, los días, cinco primeros días de cada mes, etcétera. Y quien tenemos, por ejemplo, un club de las galletas. Que ahí nuestra amiga Betty Rivera, ella se encarga de recoger cada mes las cajas de galletas, el club de los pañales, que también, y ahí podemos integrar también en esos grupos a las personas que se interesen en este donativo.
1: Me llama la atención que también tienen el servicio de guardería, es decir, sí. como para los niños o guardería, sí. Digo, nos imaginamos luego los niños.
0: Similar.
1: Así es, pero va enfocado obviamente con nuestros adultos.
0: Sí, podemos llamarle también el servicio de cuidado diario, porque los que ya viven con nosotros es el cuidado permanente, que son 24 horas, 7 días de la semana, 365 días del año. Y en el caso de la guardería, para mí es el mejor servicio que podamos ofrecerle a nuestro familiar. El servicio es de día, pudiéramos decir. Llegan a las 8 de la mañana, los entregan y los recogen a las 6 de la tarde. Reciben sus tres alimentos, desayuno, comida, cena, sus colaciones. Participan en todas las actividades que tenemos de pintura, de juegan a la lotería. Tienen derecho a la terapia física y de rehabilitación, que ya, la verdad, el costo de la guardería es lo que cobran en una terapia física, y ahí ya no tienen que andarlos llevando a diferentes lugares, ahí mismo reciben la terapia, y puede ser por horas. Por ejemplo, yo trabajo en la mañana, salgo a las 2 de la tarde, recojo a mi familiar, come conmigo en casa. Y también hay lo que hemos visto, lo que la experiencia, sí, nos ha dado, es que cuando empiezan de guardería, casi siempre terminan de cuidado permanente. Dicen, no, ya no me quiero ir, ya.
1: Les gusta
0: me quedo.
1: Tanto que se,
0: sí,
1: quedan.
0: Que se quedan mejor. Y a veces van a salir de vacaciones la familia y ya tienen un lugar en donde se puedan ir a quedar, etcétera.
1: Eso es algo muy muy interesante, ¿no? Porque sabemos que en ocasiones se tienen que trabajar, los niños tienen que ir a la escuela, entonces no hay nadie quien cuide al adulto mayor.
0: Esa es precisamente la idea y lo bueno de este servicio, que el adulto mayor se queda solo en casa. No se toma el medicamento, no come, porque ¿para qué como si estoy solo? Mejor me espero a que lleguen, y lo peor del caso, pues las caídas.
1: Sí, claro.
0: Que llegan y resulta que tienen horas de haberse caído y no se pudieron, no hay nadie. Y luego están solitos, o sea, no se mueven, eso es otra cosa.
1: No socializan tampoco.
0: No socializan y empiezan pues a perder movilidad porque pues no está todo el día sentado en el sillón viendo la televisión y no socializa. Hay anécdotas tan interesantes que a veces llegan y oye, fulanito, ¿cómo estás? Te había perdido de vista.
1: Y ahí se reencuentran.
0: Y estás aquí, qué padre. Y vamos, ¿te acuerdas cuando jugábamos dominó y hacen su mesa de dominó y cosas de ese tipo?
1: Qué interesante, ¿no? Uh-huh. Licenciada. Pues yo le agradezco mucho a la directora del asilo San Juan Diego que haya estado aquí con nosotros, reiterando, por supuesto, la invitación. La coronación es para el 14 de agosto.
0: El 14 a las 11 de la mañana, pues ahí van a estar presentes invitados especiales, va a estar la maestra Alma Limas, en representación de nuestro presidente municipal. Obviamente, quienes son nuestros principales benefactores, estacionómetros de Delicias, estacionómetros de Mioqui, Hospital Fortaleza, etcétera, entre los principales donantes.
1: Muy bien, bueno, pues la invitación está abierta para usted que nos está escuchando.
0: Fundación del Empresariado Chihuahuense, obviamente, también. ¿Verdad? Sí,
1: para usted que nos está escuchando, si se le pasó algún número de anotar, si quiere formar parte de... pues este tipo de campañas, si quiere más información y demás, aquí tenemos los números en las cabinas de 93.7 de 98.9, por si se le pasó algún dato, no se preocupe, aquí se lo pasamos con más calma para que lo alcance a anotar y de esta manera pues ya se puedan poner de acuerdo para formar parte de estas campañas. ¿Cuándo van a arrancar con la campaña, licenciada? ¿Me había
0: el
1: dicho
0: 14,
1: fecha?
0: El 14 mismo. El 14, de hecho ya estamos arrancando, pero el 14 y vamos a prolongarla hasta todo septiembre.
1: Muy bien.
0: Para también acudir a escuelas, que a lo mejor en una escuela dicen, déjenos, no sé, tenemos 12 grupos, déjenos 12 tarjetas, cada grupo una tarjeta, y dice, nosotros juntamos pañales. Y ya al final pues se hace un evento para recepcionar todo,
1: ¿no? Y sobre todo enseñar a los niños, ¿no? Desde muy temprana hora los
0: eso
1: valores.
0: Es bien importante que acudan, que lleven a los niños que desde, si se puede, desde la secundaria, hagan sus labores de servicio social. Independientemente de que sea en asilo o en el asilo, pero que desde niños jóvenes aprendan a dar de su tiempo. Claro. De manera desinteresada.
1: Claro. Licenciada, como siempre, un gusto tenerla por aquí. Estaremos al uh-huh. pendiente de las diferentes fechas. Les deseamos obviamente mucho éxito en todas y cada una de las actividades. Sabemos que nuestros abuelitos, los adultos mayores, son importantes todos los días del año. No es únicamente agosto, pero agosto se aprovecha para poder crear esta conciencia.
0: Así es, recuerden, es importante conocer la historia, acompañarlos en el presente y ayudarlos a construir un futuro con plenitud, con dignidad.
1: Definitivamente. Licenciada, gracias. Muy buenas tardes.
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0: Ya estamos de regreso, 2:04. Nos estaban preguntando si tenemos el dato del deshilichadero por el fraccionamiento Campo Real en cuestión de las fechas. Ya nos comunicamos con la autoridad competente. Van a reprogramar para reiniciar el lunes, aún así el calendario cuando se tenga por parte de la autoridad, ya para saber qué colonias, qué días va a pasar el programa de deshilichadero. Nos lo van a hacer llegar y por supuesto nosotros lo vamos a estar dando a conocer en tiempo y forma para que se vaya preparando para la gente que nos estaba preguntando por este programa de deshilichadero. Seguimos a sus órdenes. Los números de atención, usted ya lo sabe, 639-474-0993. Nos mencionan Plaza de la Carmen Cerdán, un costado del lienzo charro, problemas con las luminarias, ya lo canalizamos este reporte. A sus órdenes a través del 639-472-0660 también. Estamos para servirle a través de Noticieros Radice Radio. Nos entrevistamos con Jesús Gerardo Pérez Juárez, coordinador operativo de bomberos, alerta sobre los riesgos y el desperdicio de recursos que provocan las llamadas en falso a las líneas de emergencia. Hay que utilizarlo de manera responsable. Tenemos aquí la información.
1: Así es. Bueno, por ejemplo, en la colonia Hidalgo, un llamado de un reptil en un domicilio. No se encontró, no quiere decir que no haya sido efectivo el llamado, simplemente no se ubicó ni se localizó el reptil ahí en el domicilio. Anduvo en búsqueda, tanto los propietarios y los compañeros anduvieron ahí buscándolo, pero pues no, afortunadamente no lo encontramos, ¿verdad? Pues porque ya había abandonado el domicilio, pero se acudió prácticamente, como quien dicen, en vano. Uh-huh. La otra fue terminando el llamado ahí en la colonia Hidalgo, se suscitó otro llamado en la colonia Terrazas, en la cual reportaron un incendio en casa habitación, acudiendo las máquinas 08 y 21 de aquí el departamento, no localizando el incendio. No recuerdo ahorita exactamente el domicilio, pero fue en la colonia Terrazas. Y no, ahí hicieron recorridos, no se observó nada, ni los vecinos reportaron nada, las personas no atendieron en el domicilio que habían indicado, y indicaron que no había tal incendio. Y asimismo, como tiene calles y avenidas, se fue a la otra parte, digamos, se fue en la calle Tercera y Avenida Novena, y se fueron a la Avenida Novena y calle Tercera para verificar los dos puntos, ¿verdad? Porque había habido alguna confusión ahí con los domicilios, pero no, en ninguno de los dos lugares se ubicó tal incendio.
2: Precisamente hacer pues la recomendación a la ciudadanía, evitar este tipo de llamados como este de la colonia de Rosas.
1: Así es, sí, desgraciadamente tenemos muchos llamados falsos, y pues es movimiento innecesario de unidades. Son recursos que se consumen de manera innecesaria, que pudieran ser efectivos para otro tipo de llamados que sí se lleguen a dar, ¿verdad? Y pues nada más recomendar a la ciudadanía pues evitar ese tipo de acciones. Independientemente, pues nosotros los atendemos, ¿verdad? Por el mismo tipo de magnitud que se reporta, pero independientemente impera riesgo, ¿verdad? Tanto para la ciudadanía, por los recorridos de las máquinas, por la premura que se tiene que atender dicho llamado, y entonces pueden suscitarse accidentes, ¿verdad? Que puedan lamentarse.
2: Perfecto. ¿Algo más que desea agregar?
1: No, nada más ese reiterando ese punto, la recomendación del llenado de los tanques de gas, no sobrepresionarlos, o para que no se sobrepresionen, ¿verdad? Mantener un margen máximo de 80% de la capacidad total del cilindro. Asimismo, pues, nuevamente recomendar a la ciudadanía, ¿verdad?, que tengan conciencia de que los llamados falsos, independientemente, pues pueden suscitarse en situaciones más peligrosas o graves, ¿verdad?
0: Ya son las 2:08. Estamos enlazados 93.7 98.9 Noticieros Radice. Hasta aquí con nosotros Polo Quintana del PAN en Rosales, el ingeniero Polo Quintana. Polo, bienvenido, buenas tardes, ¿cómo se encuentra?
3: Muy buenas tardes, Lalo, buenas tardes a todo el auditorio, excelente tarde.
0: Polo, pues nos llama la atención, ¿por qué de nueva cuenta levantar la mano para volver a tener esta oportunidad de estar al frente en el municipio de Rosales en la presidencia?
3: Bueno, primeramente, un servidor de levantar la mano y querer volver a estar presentes en la administración es realmente para uno ver cómo han pasado administraciones y el municipio, pues no se ha desarrollado, ¿verdad? No quiere decir que soy la solución, pero sí creo yo poder darle a Rosales otro buen puchón como lo hicimos en nuestra pasada administración.
0: ¿Cómo van estos recorridos? ¿Qué le ha dicho la gente? ¿Cómo lo ha tratado? ¿Cuáles son las principales inquietudes que le menciona?
3: En el recorrido, obviamente, pues hay diferentes necesidades en diferentes casas en las que va uno recorriendo. Entonces, pues uno atiende las situaciones y uno las transmite a tal cual los departamentos del gobierno municipal, que estamos ahorita Acción Nacional gobernando. Y pues son bastantes las necesidades y tratamos de atender eso, que pues no nos corresponde, ¿verdad? Pero sí nos entrometemos ahí en la cuestión de las necesidades del municipio. Y pues aparte tenemos el compromiso de ir dándonos cuenta realmente de las necesidades que tiene nuestro municipio, nuestras comunidades. Ahorita ya hemos recorrido, por ejemplo, en Ortiz, hemos andado en Loma Linda. Ya anteriormente anduvimos ya en kilómetro 99, en Salón de Actos también el día que estuve aquí fuimos ese día. Hemos hecho ya varios recorridos.
0: Usted pues ya conoce, Polo, ya tiene esta experiencia. La edad es sinónimo justamente de experiencia. Ya sabe cómo están las colonias, ya sabe cuáles colonias tienen ciertas necesidades. ¿Por qué? Porque pues ya las conoce desde hace muchísimo tiempo. Algunas de ellas han crecido, se han desarrollado y algunas otras pues siguen con nuevas problemáticas, ¿no? Entonces es importante esto, plasmar esta experiencia para el beneficio obviamente del municipio.
3: Sí, gracias a Dios, y también en el trayecto dentro de la función pública, que del 2016 volví yo a estar en la función pública, que fue cuando estuve en la administración del Hospital Regional. Eso me permitió a mí, gracias a Dios, a ir viendo las necesidades de todo el municipio propiamente, porque son bastantes, hay muchas carencias. Y de todas las comunidades nos visitaron ahí a nuestra oficina en el 2017 al 2025, perdón. Entonces sí se entera uno de cuál o tal es la necesidad. Y del crecimiento del municipio, pues poblacionalmente sí se tendría que hacer una observación a cada comunidad, para ver tal o cual tiene un poquito más de darle más prioridad en cuanto a los servicios, en cuanto a toda la disposición que tiene el gobierno municipal.
0: Sobre todo porque se crearon pues nuevas colonias, entonces también se crean pues nuevas necesidades, por supuesto.
3: Bueno, en Rosales hasta donde yo dejé el programa de la colonia Benito Juárez, que se creó lo de los pies de casa, que se construyeron 270 pies de casa de gobierno federal. Desde ahí no ha habido una colonia nueva en el municipio de Rosales. Nosotros en nuestro caminar hemos visto que de ahí es donde te comentaba al principio, vemos que necesitamos vivienda para las nuevas generaciones. Han transcurrido ya 20 años después de eso y ahorita ya hay 20 jóvenes o sea de 20 años donde hay un crecimiento de jóvenes y jovencitas de que sí requieren una vivienda o al menos una colonia que se abra, si no hay pie de casa, una colonia que se abra pero con precios accesibles para que ellos se hagan de su terreno. Y por qué no, en un momento dado también vamos a hacer el intento y vamos a buscarlo, si Dios nos permite, traer de nuevo el programa de pies de casa.
0: Qué interesante, ¿no? Es tocar este punto para, sobre todo para las nuevas generaciones que buscan obviamente pues una oportunidad para formar una familia y sobre todo pues que Rosales siga creciendo. Polo, me llama la atención, ¿qué hay con estas encuestas? ¿Ya les dieron alguna fecha para tentativa en las cuales se estará realizando para pues sacar justamente a quien será el aspirante?
3: No nos han dicho nada de Chihuahua, no han comentado nada del estatal, no han dicho nada, no nos han informado, al menos a un servidor no me han informado nada. Nos han dicho de las encuestas. Tengo entendido que hay una junta informativa ahora para el día 19, el cual no se me ha dado nada oficial tampoco a mí, pero es lo que estoy investigando para ver si ya se empieza a formalizar esta situación de que para que se defina quién o quién va a ser nuestro candidato a la presidencia.
0: Y pues es por ello que se anda haciendo los diferentes recorridos, ¿no? Para en este caso sí, solicitar el apoyo.
3: Sí, estas son unas visitas de reconocimiento con la gente, la cual nos da mucho gusto que nos reconocen, se acuerdan de uno, se acuerdan de nosotros, hablo en plural, vuelvo a decirlo, mi esposa me acompaña, se acuerdan, si no de ella, se acuerdan de mí, de asuntos del DIF municipal, que fue otra de nuestras obras principales, ¿verdad? Se acuerdan de un servidor de otras obras que hemos hecho. Y pues es muy gratificante el que uno lo recuerden bien, ¿verdad? Y prácticamente es personas de que ya eran adultos cuando estábamos en la administración, ¿verdad? Y los jóvenes, pues sí, apenas están dándose cuenta de nuestra trayectoria, de nuestro caminar, de nuestras formas de trabajar, de que siempre estamos en la mejor disposición para atender tal o cual necesidad que se presente en el municipio. Y lo estamos haciendo desde ahí, de nuestro trabajo, ¿verdad? Del centro de salud. Estamos haciéndolo pues con todo el esmero, con todo el entusiasmo que nos caracteriza y que siempre queremos lo mejor para nuestro querido Rosales, que es un orgullo ser de Rosales.
0: ¿Cuántos años de trayectoria de Polo Quintana ya dentro de la política?
3: Realmente yo no he estado viviendo del erario, Yo realmente tuve mi primera participación en la función pública, fueron mi administración 2004-2007. Tuve un receso del 2007 hasta el 2016 que no estuve prácticamente en la iniciativa privada en mi negocio. Ya fue hasta el 16 que se me dio la oportunidad de participar, de trabajar dentro del órgano gubernamental del estado, y lo cual fue la que nos permitió ahorita que andemos en estos menesteres de que a petición de la gente ha visto nuestro trabajo, nuestro desenvolvimiento, nuestra atención a la gente, darle seguimiento a la gente de sus necesidades. Entonces eso nos ha conllevado, es por eso que andamos en esto, que la gente nos procura, que la gente nos pide, y la gente que como es unas personas, son en mi Rosales querido, siempre las personas somos muy nobles, muy sencillas, y siempre cuando hay un favor o una atención, somos muy agradecidos.
0: Definitivamente, mucha gente muy trabajadora en Rosales, muy buenos anfitriones. Polo, próximas visitas a colonias, ¿dónde estará? ¿Ya se tienen algunas fechas?
3: Tenemos programado el día de hoy, vamos a ir a San Valentín, y si nos alcanza el tiempo, vamos a ir a Agua Nueva, que están ahí pegaditas esas dos comunidades pequeñitas, que ahora hace poco tuvieron su festividad y no nos fue posible por cuestiones de agenda, no tuvimos chance de ir a sus festividades el día 9, que les mando una felicitación pues atrasada, pero pues, en fin, el día del señor San Lorenzo.
0: Así es.
3: Y queremos pasar por ahí hoy en la tarde, y el miércoles, el jueves lo dedicamos a pega en lonas y todo eso, no salimos con la gente, pero el viernes sí queremos estar ahí en Exhacienda Delicias también.
0: Muy bien, perfecto. Pues yo, como siempre, le agradezco mucho a Polo Quintana, del PAN de Rosales, que ha estado aquí con nosotros. Polo, el mensaje para la gente que nos está escuchando en el municipio de Rosales, ¿qué le gustaría decir para finalizar la entrevista?
3: Pues ya para finalizar y decirles a toda la gente que... el agradecimiento a toda la gente que nos ha recibido. Y a la que no, pues también el agradecimiento, ¿verdad? Por alguna razón no se encontraba o no es la persona de su agrado o qué sé yo, ¿verdad? Pero de todos modos va el agradecimiento. Y también, pues obviamente, pues a la gente que vamos a seguir tocando sus puertas y que nos reciba, y que es una plática de amigos, es una plática nada más de encontrar soluciones, ver problemáticas, ir enrocándonos con lo que es la problemática del municipio. En sí, todo eso, y muchas, muchas gracias por todo esto.
0: Seguimos a la orden, Polo, gracias.
3: Gracias, Lalo, gracias a todo el auditorio, excelente tarde, gracias. Gracias.
0: Buenas tardes.
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0: Ya estamos de regreso, 2:23 p.m. Continuando con más información, el alcalde municipal de Saucillo, Fito Gardea, dio a conocer el orgullo y satisfacción que deja a huella con el trabajo realizado por su esposa Verónica Villanueva Hernández, quien es la presidente del DIF municipal, así como la directora del DIF, la licenciada Luisana Ramos, quienes recibieron el reconocimiento internacional Tonantzin. El premio busca destacar la vocación de servicio y el impacto social positivo a favor de grupos vulnerables como niños, adultos, mayores y familias. Los puntos evaluados son diferentes, donde el presidente Fito Gardea destacó a través de redes sociales que se llena de satisfacción al compartir que la presidenta del DIF municipal, la señora Verónica Villanueva, y la directora del DIF municipal fueron reconocidas con este premio internacional. Este galardón distingue el trabajo, compromiso y vocación de servicio de quienes trabajan por el bienestar de las familias y también de la comunidad.
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0: En más información, en los juzgados penales del distrito Abraham González se lleva a cabo la audiencia de formulación de imputación, control de detención y medidas cautelares en contra de Andrés A., señalado, le repito, por su presunta participación en el homicidio calificado de Armando Ordóñez, en hechos ocurridos en el municipio de Julimes, ya que durante la audiencia se han presentado diversos elementos integrados a la carpeta de investigación, entre ellos testimoniales, periciales, fotografías y material videográfico relacionado con los hechos, ya que de acuerdo con lo expuesto, el conflicto entre personas involucradas se había registrado después de que Armando e Isaac acudieran a tirar residuos de poda cerca del parque de béisbol de La Regina, donde presuntamente fueron seguidos por el ahora detenido a bordo de una camioneta Ford Frontier en color gris. Siguen las investigaciones, por supuesto, donde también la fiscalía ha señalado como parte de la investigación que el acusado habría portado un arma de fuego abastecida al momento del ataque y que existían antecedentes de conflictos entre las partes. Todo este seguimiento aparece a través de ADC Noticias Digital de Radisa.
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0: Ya estamos en la recta final de esta edición de Noticieros Radisa, marca 34 grados máxima para el día de hoy, fácilmente pudiéramos alcanzar hasta los 36 centígrados. Que tenga usted una excelente mitad de semana.
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8: 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Iván Esparza. Y con él, el legendario deportista Arturo Morales.
9: Muchas gracias. 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Ya volvemos.
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0: ¿Cómo están, señoras y señores? Bienvenidos a nuestro programa de Panorama Deportivo aquí a través de Flamingo 93.7 del Grupo Radisa. Bienvenidos el día de hoy, miércoles 12 de agosto, mitad de semana, son las 2:39 con muchos comentarios. Invito a la gente que por ahí está pendiente del programa y que pues se lo graba a que lo siga grabando todo el programa, porque lo mejor lo dejaremos para el final, pero no se despegue. Muchos comentarios, a final de cuentas está Ali en cabina central, el Turi Morales Barrientos con nosotros, servidor amigo Iván Esparza Vázquez. ¿Cómo está, Turi? Bienvenido. Buenas tardes, Turi.
1: Hola, buenas tardes a todos. Este miércoles 12 de agosto, que vaya casi mitad de mes, cómo vuela el tiempo. Pues bien, contento de estar aquí contigo y platicar de lo que viene ya para mañana.
0: Para mañana ya, se reanudan las series, tanto sí. En Juárez, los manzaneros van con todo, intentarán finiquitar al equipo de los indios allá en el estadio Juárez, mientras que algodoneros pues va por lo imposible, va por la hazaña, tratar de regresar al menos pues la serie a casa. Se ve muy muy complicado el escenario tanto para Juárez como para el equipo de los algodoneros. Así son las series, así es el béisbol. El que no lo entienda, pues no sabe absolutamente nada de béisbol. No hay mucha gente que se burla, hay mucha gente que se mofa, hay mucha gente que trata de hacer de esto pues un circo. Es béisbol, es una temporada, vaya. Y yo insisto, al menos de mi parte, yo estoy muy contento con el desarrollo del equipo de los algodoneros, marcando época en estos últimos años. Sí, entiendo, hay quien maneja muy bien la psicología de decir, este es un año diferente, ya lo pasado, pasado. No, realmente así no es el béisbol, ¿no? Realmente, vaya, no es como prender un cerillo y se fuma y ahí queda, no. Realmente marcar hegemonía, marcar épocas, vaya, eso es lo que le da el distintivo y el sentido de pertenencia a una organización o a una ciudad o a una región. Tener un equipo tan competitivo como algodoneros en los últimos años, yo creo que independientemente, pase lo que pase, si se van en 4, si se van en 5, si se van en 6 o ganan en 7 o se van en 7, pase lo que pase, yo creo que siempre lo más importante es tener el aprendizaje de lo que pasa cada temporada. Pero pues bueno, la serie continúa, va algodoneros hacia Chihuahua. ¿Qué es lo diferente que se puede presentar, Turi? La inclusión de Ulises Baca, ¿no? Dentro de la alineación del equipo de los algodoneros. Y es que no hay alineaciones perfectas en nuestro béisbol, ni en la Liga Mexicana, ni en la del Pacífico, ni en Grandes Ligas. Siempre va a haber fallos. Siempre es muy complicado mantener el ritmo y el nivel de juego de un bateador o de un lanzador, ¿no? Independientemente de lo que se haga, pero todavía esperar lo que haga el rival, pues esto complica más el tema del béisbol. Y es que si retrocedemos hace 10 días atrás, Turi, caray, por eso le digo que todo esto es un aprendizaje. Y desafortunadamente dentro de la organización del equipo de los algodoneros, pues también hay gente que no conoce del tema del béisbol, ¿no? O sea, hay gente que le pasa de noche, hay gente que va por el estandarte, hay gente que va nada más pues a ocupar su lugar, su asiento dentro del equipo de los algodoneros. Y yo vi que muchas veces durante toda la temporada dejaron solo completamente a Nino Quintana en la toma de decisiones, sin un apoyo estadístico, sin un apoyo que respaldara pues qué hacer o qué decidir al momento de traer o no traer a un pelotero. Y por eso le comento, ¿no? Un parteaguas de hace 10 días hacia atrás, obviamente pues el hubiera no existe, pero de ahí parten muchas cosas, ¿no? Porque ya se sabía que Ulises Baca estaba lastimado, ya se sabía que ibas a perder a Alonso Mendoza como bateador y si iba a llegar Joel Flores, caray. Pero pues no se sabía, si adelantamos el tiempo, no se sabía que Ernesto Zaragoza iba a fallar tan drásticamente. Yo le aseguro que en ese lapso de tiempo, en ese viaje espacial, Turi, que podemos imaginarnos, si Nino Quintana hubiera dicho, va a fallar Ernesto Zaragoza, no me muevan Alonso Mendoza, pues no lo movía, ¿no? Porque tuvo una serie semifinal muy buena, muy muy buena Alonso Mendoza con el equipo de los algodoneros, pero pues desafortunadamente falló el profesional, se tomó la decisión, te quedas sin un bateador menos y sin otro como Ulises Baca. Quizá, quizá tuviese partido de dos carreras a una con Caballo Loco ahí, pudo haber sido un poquito diferente. Un corredor tan veloz, un corredor que puede robarse bases, un corredor que, un bateador que puede ser un hit and run o puede también batear un sencillo o a la banda contraria, etcétera, etcétera. Pero de que hizo falta Ulises Baca, hizo falta.
1: Bueno, hay que entender que cualquiera, llámese directivo, cuerpo técnico, manejador, coach, lo que tú quieras, jugador, pues se crean expectativas para hacer las cosas bien. O sea, si tú dices, no, pues ya a lo mejor nos echan en cuatro, nos echan en cinco, nos echan en seis. Cada año es la promesa, no la promesa, es la idea de que tú tienes que hacer algo y no estar pensando en que no, ya es el ciclo, no, ya vamos a...
0: Pues así nos va a llevar. Así se quiere vender. Obviamente, sí se tiene que tener los pies en la tierra y sí se tiene que ser muy realista de lo que está sucediendo en el tema del béisbol estatal, ¿no? Que ya no es estatal, Turi. Ahora
1: no,
0: ya es.
1: No, ya no.
0: Por
1: supuesto, ha tenido un avance considerable. Pero a lo que me refiero yo es a esto. Sí estuviste dando. Autorizando cosas que a lo mejor no te funcionaron o hiciste cambios que a lo mejor no te funcionaron, pero si vemos lo del picheo profesional, las cartas ya estaban echadas, o sea,
0: sí, correcto, ya estaba la decisión tomada,
1: Así, ¿verdad? Es. De que vino con el fracaso, de que vino totalmente muy débil el piche profesional Néstor Zaragoza. ¿Quién lo esperaba? O sea, nadie.
0: No, nadie lo esperaba.
1: Nadie.
0: ¿No?
1: Entonces, esa fue la situación. ¿Por qué? Pues a mí me extrañaba más que después de haber sabido que Alfredo Villa, un pitcher también con unas características importantes, venía de fracaso tras fracaso.
0: Sí, las últimas tres salidas. Y viene de pronto y tira su mejor juego, ¿no?
1: Mucho, muy alto.
0: 40. Y
1: no. Exactamente. Entonces, mira cómo viene y te tira.
0: Sí.
1: Ok. Yo creo, yo me voy un poquito más allá. Si yo soy jugador, si yo soy manager, repito, si soy directivo, siempre estoy buscando cómo mejorar, estudiar al enemigo.
0: Es que esa es la clave, usted lo acaba de decir. Eso es, estudiar al enemigo. Yo estoy 100% seguro de que el estudio que se hizo en contra del equipo de los Dorados fue mínimo, fue raquítico. Lo que se estudió al rival no se notó, porque no hubo un estudio tal cual, jamás, de los jamases, ¿no? Ha sido muy simplista, vaya, para algunos integrantes del cuerpo técnico ver al equipo de los Dorados de Chihuahua. Es que es béisbol, ahí le damos, sí le ganamos.
1: No, ya no, ya no es el... No.

0: de los Dorados de Chihuahua. Mucho, mucho. Sí, podremos hablar del PISCOM.
1: Fíjate.
0: Podremos hablar del PISCOM y lo vamos a hacer regresando de la pausa, pero se nota mucho, pues, que hay inteligencia sobre algodoneros.
1: Sí, por
0: y
1: por
0: debe ser así, ¿no?
1: ¿Cómo trajeron cuando en los 6 juegos Dorados y algodoneros, cómo trajeron a Alexis Sainz? Lo trajeron bolazo, un bolazo y otro bolazo, y le dieron 3, o sea, ¿sí me entiendes? Y ahorita vemos a Alexis, que no sé si esté todavía pensando en aquellos momentos, que hay picheos muy pegados y todavía le tiran afuera y lo hacen lucir mal.
0: Sí, con los rompientes afuera y bajito, ¿no?
1: Exactamente. Entonces, bueno, que sí hay una manera de cómo diseñar un picheo a los bateadores importantes. A los bateadores importantes, el equipo algodoneros, sí la hay por parte de Dorados. O sea, hay que reconocerlo. Uh-huh. Y si tú no entiendes, no reconoces y no sabes las fortalezas que tiene tu contrario, pues vas a jugar nada más a ver qué sale.
0: Y se mencionó, a final de cuentas hay muy buena relación con Nino Quintana y hay mucha apertura y es un directivo, como pocos, que aguanta vara, ¿no? Es un directivo
1: que yo lo cuestiono
0: y le digo, oye, Nino, ¿y por qué esto y por qué lo otro? Yo para aprender, ¿no? Y saber cómo está pensando también él. Digo, no tanto para exhibirlo, ni mucho menos. Jamás ha sido la intención en ese sentido, ¿no? Oye, el tema de los refuerzos sí fue una... se crecía, ¿no? A final de cuentas, por ahí debe haber alguien, algún integrante de ellos mismos, del comité o del patronato, y no abran el agua para nada y que nadie sepa sobre qué jugador vamos y absolutamente nada. Aquí, que nada se sepa, ¿no? Bueno, decir, bueno, y los bateadores zurdos de Jiménez, uno de ellos, mira, ese, lo necesitas como jonronero si vas a perder a Alonso Mendoza. No, porque dice fulanito de tal que a las rectas no le tira y Chihuahua trae puras rectas. Y, ah, caray, ¿usted vio el picheo de Chihuahua? ¿Realmente se basó en puras rectas?
1: No.
0: Y ahí es donde dice uno, hizo falta un bateador de poder. Hizo falta un bateador que impusiera respeto a 2-3 lanzadores del equipo de los Dorados, ¿no? Entonces, ese es el tema. Cada toma de decisiones trae su propia consecuencia, ¿no? Y sí, bueno, yo asumo en ese sentido, yo asumo mi responsabilidad de haber hablado del tema de los pochos, de haber hecho una investigación, de decir que el equipo de los Dorados está jugando con 8 profesionales que cuentan allá en Estados Unidos, pero aquí en México no. ¿Pero de qué me sirvió? Pues lo único que me sirvió fue que me vetaran del estadio de los Dorados y pues ni modo, asumo las consecuencias. Yo sé que a veces como periodistas incomodamos, aún tratándose de deporte, y pues ni modo, asumo la consecuencia. Estoy vetado del estadio de los Dorados de Chihuahua, no me van a dejar entrar este fin de semana. Ya se dijo ayer en la reunión, yo estoy vetado, asumo la consecuencia, pero también quiero decirle a la gente el porqué. O sea, no es algo que yo haya hecho por debajo del agua, no es que yo haya hecho algún movimiento, ni mucho menos, ni haya criticado al dueño del equipo, ni al gerente del equipo, no. Simple y sencillamente molestó que yo haya hecho esta investigación de los pochos, que luego me quieren achacar por ahí temas de que me inventaron, que yo dije esto, que yo dije el otro. No, realmente... Ahí sí, para que vea, pues ya están inventando cosas. El tema central es la investigación que se hizo acerca de los jugadores pochos, que en Estados Unidos son profesionales, aquí cuentan como foráneos, y tampoco es culpa de Dorados, ¿no? No es culpa de Dorados porque ellos ven la coyuntura, decir, por aquí nos vamos, porque se permite por parte de la Federación Mexicana de Béisbol, y ellos hicieron lo correcto. Yo lo único que dije fue lo que está sucediendo con estos jugadores, pero tampoco está prohibido. Entonces, pues ni modo, asumo la consecuencia. Señoras y señores, estoy vetado del estadio de los Dorados, no puedo entrar, estoy censurado de Chihuahua. Libertad de expresión no existe, señoras y señores. Una pausa y nosotros volvemos.
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8: Bueno, muy bien, estamos de regreso, 2:56 minutos. Ayer hubo polémica, ayer hubo también... un tema interesante con lo de el PISCOM. ¿Qué es el PISCOM? A lo mejor ustedes vieron ahí el tema, no sé, en las redes sociales, poco, mucho. El PISCOM es un aparato nuevo en Grandes Ligas, es una nueva tecnología. Es un aparato creado especialmente para el pitcher y para el catcher. Es una especie de reloj, pero grande, con botones. En medio es como si trajera el home plate, en medio, por así decirlo, y está rodeado de botones, 6, 8 botones, no recuerdo. Entonces, el botón de arriba a la izquierda, pues es el 1. Arriba en medio, pues es el 2. Arriba a la derecha el 13, así sucesivamente, abajo el 4, el 5, el 6, ¿no? Entonces, es una herramienta muy indispensable, muy indispensable en estos tiempos. Cualquier equipo profesional, semiprofesional, cualquier equipo de universidad o incluso de colegial, de doble A, de triple A, bueno, es una herramienta indispensable que está permitida por el tema del béisbol. Es un intercomunicador entre catcher y pitcher para hacer más justo el tema del béisbol. Más justo, ¿en qué sentido? Pues en que no se roben las señas y que realmente el pitcher y el catcher pues tengan esa ventaja de al bateador que no sepa qué le van a lanzar y tener esa comunicación por medio de botoncitos. Está permitidísimo en todo el béisbol del mundo, en cualquier categoría. No es algo que asuste, no es un tema que cause polémica, ni mucho menos. Aquí el detalle es que no estaba plasmado en la convocatoria, porque fue un acuerdo extra que se originó. Yo pensé que en el año pasado, entre Juárez y Chihuahua en la final, que se utilizara el PitchCom, está bien. Pero resulta que es desde el 2024, no me acuerdo, pero no interesa. Si es desde el 2001 o es desde hace una semana, no interesa. Aquí el detalle es que causa polémica porque no está dentro de la convocatoria. No sé si deba de estar porque fue un acuerdo entre zonas y ya después no se plasmó. Aquí el detalle es que Nino Quintana pues no estaba el año pasado como jurisdiccional y pues él no sabe estos temas porque fue un tema que se trató en la final, ¿no? Decir, oye, pues yo no estaba, yo no sé cómo está el asunto. Pero salió un comunicado ahí a través del WhatsApp, yo lo leí, dije, bueno, yo creo que está bien el comunicado, pero estaba mejor con tanto tiempo haberse preparado y haber comprado un PitchCom, desde el año pasado. ¿Desde cuándo? Son caros y no. O sea, un aparatito de esos cuesta $1,000 para tener comunicación directo entre catcher y pitcher. Pero es indispensable. O sea, es indispensable. Y es, hasta cierto punto, absurdo no tener uno de esos en la actualidad. Y le estoy hablando, Turi, desde el regional, ¿eh? Cualquier equipo del regional ya debería tener un PitchCom. Cualquier academia de béisbol o escuela de béisbol ya debería de tener un PitchCom. Hay tantos apoyos por parte de mucha gente, de la iniciativa privada, de los gobiernos. Hay muchos apoyos por todos lados como para no haber conseguido uno de estos. A veces se gastan más dinero en puras tonterías que lo que realmente es el béisbol. Y no tenían el PitchCom. Se hace el envío a la liga, no va a pasar nada. Al contrario, a mí, se lo digo en lo personal, a mí no me agradó que se hiciera ese comunicado, pero para nada. Será, caray, no sé quién lo pensó, no sé quién lo hizo, pero a mí no me agradó que se hiciera ese comunicado. Pero para nada, porque no tiene nada que ver. ¿Cuál es el tema aquí? Que probablemente lo esté usando el primera base, y el segunda, y el tercera, y el chor. Entonces, bueno, ahí no sé, ya si esté permitido o no esté permitido, pero aquí el detalle es, ¿por qué no se anticipó el patronato y compró los PitchCom desde toda la temporada, no?
9: Bueno, vayamos por partes. Mira, es muy cierto lo que estás diciendo y obviamente la tecnología está entrando fuertemente en el deporte en cualquiera de las disciplinas, más en el béisbol. Sí, el PitchCom es un aparato, una herramienta que sirve mucho para que no te roben las señas. Acuérdate de lo que sucedió con Astros de Houston, sí, que bueno, lo que se desató, porque sí,
8: lo traía el bateador, lo traía José Altuve, y a él le pasaban unas pulsaciones,
9: ajá,
8: porque ya se había determinado con las señas de los catchers.
9: Exactamente.
8: Qué lanzamiento venía, ¿no? Con el tema de las cámaras, entonces con pulsaciones al bateador le decían, hey, papito,
9: ahora, si
8: curva usted... y afuera, ¡pum!
9: Curva si y afuera, usted toma, quiere ser un robador de señas, ve a Tercera Zona TV,
8: ahí está la cámara apuntando.
9: Ahí está
8: al
9: la
8: cache,
9: cámara en
8: se
9: el
8: ve,
9: centro.
8: ¿No?
9: Y por le va a decir:
8: no se usa.
9: Uno para allá, uno para acá, sí. uno para allá. Bueno, ya de una, sí. una muy mala idea. Ok. El PitchCom, ciertamente Dorados lo usa y lo usó hace 2 años.
8: El pasado.
9: Uh-huh. Pero se autorizó hace 2 años, 2024.
8: Pues eso, supuestamente, pero ahí nadie sabía, pero no pasa nada.
9: Pero no pasa nada. ¿Pero por qué? Porque tiene la facilidad, Dorados, de que lo usa la Liga Mexicana y lo puede utilizar. Ya no invierte en este tipo de aparato, ¿verdad? Que es útil, pero bien utilizado. O sea, así me explico, o sea. Si tú vas a ocupar el PitchCom para que tengas una cierta ventaja, lo puedes ocupar con los demás jugadores, sí. los del infield, los del outfield, y puedes utilizarlo correctamente para que te puedas
8: acomodar en el cuadro.
9: Exactamente.
8: Oye, a ver, curva afuera y bajita, si le tira el bateador, ¿a dónde va a salir el rodado, Turi?
9: Ok, ese es, sí, exactamente. Entonces... Bueno, en algunas ocasiones, bueno, pues...
8: No sale, pero pues obviamente...
9: Te adelantas, exactamente. Ahora, de que Nino Quintana, de que pues, no sabía, o, ¿verdad? Porque...
8: Y tiene razón, porque no estaba en esa reunión. O sea, sí es algo que tenía que verse plasmado por parte de la liga y no lo previeron. O sea, también en la liga hay 400 elementos todos pagados... Y no es alguien para que haya redactado. Está permitido el PitchCom desde el 2024. Tan fácil era redactar una línea en una convocatoria. Y pues, como los mismos ahora, actores no prevalecen, Turi, de una temporada a otra, hay cambios de jurisdiccionales.
9: Ahora bien, yo no le acredito los 2 triunfos por haber Dorados por tener el PitchCom. Ojo, yo en lo personal. A mí no me ganó Dorados por el PitchCom.
8: Acuérdese, en la temporada regular, uno de los partidos que estaba... ¿Quién era? ¿Brett Barrera en segunda o Darío Gómez? No sé. Que le estaba pasando alguna seña, ¿no? Y Alexis era... Alonso Mendoza se levantó. Era el catcher del Goreo. Se levantó a reclamar porque le estaba pasando las señas al bateador. Cosa que también está permitida.
9: Sí.
8: Claro que cuando lo hacen los demás equipos... Qué bueno, lo hace el Goneros. Ah, qué tramposo.
9: Lo hacen bueno. los niños.
8: Claro.
9: Lo hacen los niños claro, en ligas.
8: Hay gente en este tema,
9: o sea,
8: del béisbol
9: no te
8: que
9: asustes,
8: no conoce.
9: Y... O sea, no te asustes.
8: Y se asustan.
9: Ok. Ahora bien, si ese acuerdo, o si ese...
8: Acuerdo.
9: Yo digo, ¿verdad? Y vaya que estuvimos pues en una directiva a nivel estatal, que cada año se tiene que volver a repetir los acuerdos del año
8: así
9: pasado.
8: Es. Y plasmarlos
9: en en el año actual.
8: Así
9: ¿sí me entiendes?
8: Tal cual. Ese sí.
9: ¿Por qué? Porque,
8: ese fue el error de la
9: oiga,
8: liga.
9: Oiga,
8: ¿no?
9: yo no estuve. ¿Cómo que no? Pues si lo sacamos el 2024, pues sí. Manches, pues yo
8: sí,
9: no estuve.
8: Sí, pero el hecho de que no estés tú presente como representante del equipo, eso no exime que el acuerdo no prevalezca. Porque los representantes de los equipos cambian. Pero los acuerdos deben de seguir.
9: Pues sí, pero te los tienen que hacer saber.
8: Ahí estuvo el detalle.
9: Pero te los ahí tienen que hacer saber. Señores, yo no tienes el acuerdo del 2000, no, ok, te voy a pasar una copia, ¿verdad? O decir, ya leyeron el reglamento, ya leyeron los acuerdos que con los que vamos a jugar este presente año, pues no, ahí vamos otra vez a trabajar. Entonces sí se tiene que actualizar.
8: No que defienda uno Dorado, yo que tengo que andar defendiendo alguna organización, ¿no? Pero en esta ocasión, pues no hay razón. Déjeme volver.
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16: Bueno, muy bien, repórtense, manden su mensaje de texto al 639-119-6757. Dice el Inge Javi Fierro, dice, pues saque un amparo para poder narrar en el Estadio de los Dorados. No, pues no es para tanto. Está bien, no pasa nada, uno no va a donde no lo quieren a uno, o a donde no es uno invitado, simple y sencillamente, pues ya vendrán tiempos diferentes de más apertura en ese tema del béisbol. Siempre ha sido así, siempre ha sido así. Esta no es la única ocasión a través de la historia, pues siempre va a haber algún directivo o alguien que se incomode con el tema de las verdades. No pasa nada. Nosotros, pues aquí seguimos. Turi, regresamos al tema de Ulises Baca, regresamos al tema de Caballo Loco. Pues ojalá esté al 100, porque sí le hizo falta Ulises Baca al Gorreros, ¿eh?
17: Sí, por supuesto, porque era un jugador que muy bien jugando a la defensiva y bueno, pues en el lugar donde estaba, en el orden en el BAT, donde ha estado siempre toda la temporada, pues ha hecho su trabajo.
16: Sí, en la temporada regular batió 333 milésimas en la temporada regular. Nada mal. En playoff fue el segundo mejor bateador. No se ponchó ni una sola vez contra Faraones en 5 partidos. Ni un solo ponche de Ulises Baca.
17: Sí, y siendo octavo bat.
16: Sí. Entonces, si Ulises Baca puede aportar.
17: Yo me acuerdo de esa jugada, cómo terminó con Faraones, con esa hacia su lado izquierdo que se le tiró de Grandes Ligas. No,
16: sí,
17: aunque el partido estaba definido. Y que a lo mejor ahí fue donde se lesionó.
16: Pudo haber sido, y si no, ahí se resintió, ¿no? Cómo se lanzó y cayó con una de las puntitas del pie. También pudo haber sido, pero atrapadón. Lo que puede aportar Ulises Baca fildeando, pues es importante, ¿no? Es importante. Pero va a ser más importante lo que pueda aportar con el tema del bateo. Lo oportuno que pueda hacer, lo selectivo que pueda hacer, lo chocador de pelota que pueda hacer Ulises Baca, le va a aportar al equipo de los Algoreros, porque sí vimos que se batalló ahí con el tema del bateo. Muchos doble plays, muchos corredores dejados en base. Y los partidos estuvieron bien cerrados, o sea, 2-1 en el primer juego. En el segundo, Turi, pues 4-3 en la octava entrada, ¿no?
17: Fíjate que ahí es donde debemos de trabajar, o debe de trabajar el coach de bateo, en el sentido de por qué en 8 ocasiones, estamos hablando de estos 2 juegos, contra Dorados, Omar Jaramillo no fue tan productivo, de 8-1 nada más. Entonces, un primer bat con esas habilidades, y fíjate que ya nos echamos un clavadito a las estadísticas. Omar Jaramillo le batea más a los pitchers zurdos, ¿sabías tú eso? Más a los pitchers zurdos. No lo hace tan mal, porque bueno, pues a los pitchers derechos, bueno, pues la saca, ¿verdad? Pero bien. Entonces, en eso es lo que hay que trabajar. También un Alexis, que batió de 7-2 en estos 2 juegos. Entonces, ver la manera de cómo que estos 2 jugadores sean más ofensivos, se pongan más en base, o que produzcan en el caso de Alexis. Entonces, ahí es donde tenemos que trabajar.
16: Y fijarse en el acomodo del line-up, ¿no? Turi, a final de cuentas, mi particular punto de vista, habría poco que moverle. Del 1 al 4 yo lo dejaría tal cual, quizá como quinto bateador, ahí pudiera entrar Beto Rodríguez.
17: Porque, sí, perdón, pero porque te digo, también después de un cierre de temporada de Liga Mexicana, Joel Flores, o sea, pues también le faltó, o sea, 7-1 en los dos encuentros.
16: No, le robaron un par de hits muy buenos, uno el pitcher con el rodado que
17: sí,
16: cortó el
17: sí, pero puedes batear.
16: Y el otro el Panchón poderoso, también, ¿no? O sea,
17: no corrió con suerte,
16: No corrió con suerte.
17: Sí, definitivamente. Sí, sí. Entonces, pues sí hay que ver estos casos, ajá, detalles, que en una semifinal Delicias pues hace 4 carreras y Dorados hace 9. Entonces, sí hay una poquita más de supremacía el equipo de los Dorados, pero aquí es donde debemos de trabajar, porque si tenemos del 1 al 6, si anotan del equipo Los Algodoneros, anotaron 5 hits nada más, 5 hits.
16: En el primer partido.
17: En el segundo partido, 5, oh. 5 hits en el segundo partido, mientras que el equipo de los Dorados, en este segundo encuentro, batió 10 imparables. Entonces, pues sí, es una diferencia donde el picheo de los Dorados dominó prácticamente a los primeros 5 bateadores, los primeros 6 bateadores del equipo de los Algodoneros.
16: He estado pensando, Turi, en el tema de Ernesto Zaragoza y el rol que le pudieran o deberían de dar. A final de cuentas, si va al Burris mañana, que no se ha confirmado, yo creo que en la práctica del día de hoy es importante para definir, pero si va al Burris mañana y luego va a Castellón al día siguiente y luego van a un Márquez en caso de un quinto, pues entonces el rol de Zaragoza tendría que ser completamente como relevista,
17: pero con sus dudas,
16: claro,
17: porque digo, con lo que nos presentó, a todo mundo lo puso a pensar.
16: No,
17: a todos nos puso a pensar, ¿verdad? Diferente que si hubiera llegado y haber hecho un trabajo bueno, aunque no haya ganado el equipo de los Algodoneros, pero se vio muy flojo, por no decir otra, pero muy flojo, la verdad, sin fuerza en su brazo, unos rompientes muy flotados, le batearon a placer y pues ahí está, o sea, uh-huh, si lo vas a meter de relevo, como lo estaba haciendo en Liga Mexicana, si lo vas a meter a abrir, uff, entonces, sí, ¿sabes qué? No tienes ya por qué, vete con lo seguro, con lo que te ha dado a ti este resultado.
16: Bueno, la almohada ¿qué consultó con la almohada? ¿Quién abre mañana?
17: ¿Yo?
16: ¿Sigue igual?
17: No, yo me voy con el Burris.
16: Ah, usted se iba con el Burris.
17: Usted también lo dijo. ¿Richie fue el que dijo Castellón? ¿Usted también lo dijo usted?
16: Entonces, ¿Richie fue el que dijo que Castellón?
17: Él dijo que Raúl Castellón.
16: Entonces, estamos...
17: ¿Eh? Sí, 2-1. Pero la decisión que tome Armando Huereca, al final de cuentas es el que va a decidir. La responsabilidad es de él. Si hable con Raúl Castellón, si hable con el Burris o si abre con el que le... el crea conveniente, ya veremos. El resultado, al final de cuentas, pues es el que vale.
16: Caray.
17: Ojalá y bateen.
16: Sí.
17: Ojalá y bateen, que se defiende el equipo de Algodoneros, que bateen, que sea más selectivo, que estudie muy bien lo que ya sucedió, que se vayan, que si otra vez Alfredo Villa, ¿con qué me dominó? Voy a hacer esto, voy a hacer
16: Se otro. Supone que así debe ser. Y ahora con la serie 2-0, con más razón, Dorados abrirá con Alfredo Villa, con más razón.
17: Pues se supone.
16: Sí,
17: sí, aquí la duda está en...
16: Para mi gusto sería un error abrir con Ponce, ¿no? Y quitarle un día de descanso del domingo al jueves. Aunque es profesional y está acostumbrado a eso. Casi creo que van con Alfredo Villa. Gracias, Turi.
17: Ah, ya. Bueno, que tenga bonita tarde y nos escuchamos mañana.
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11: La jornada de ayer martes en las Grandes Ligas dejó emocionantes cierres en extra inning, donde los Ángeles Dodgers superaron 5-4 a los Royals de Kansas City y los Rojos de Cincinnati vencieron 5-4 a los White Sox de Chicago. Por otro lado, los Padres de San Diego lucieron un implacable poder ofensivo al apalear 11-2 a los Cerveceros de Milwaukee, al mismo tiempo que los Bravos de Atlanta consiguieron una sólida blanqueada de 4-0 sobre los Mets de Nueva York. En otros frentes, los Yankees de Nueva York hicieron pesar su casa ganando 4-1 a los Marineros de Seattle. Los Tigres de Detroit doblegaron 6-4 a los Guardianes de Cleveland y los Gigantes de San Francisco hicieron lo propio imponiéndose 4-1 a los Astros de Houston.
12: Bueno, pues arrancamos en este miércoles de información y déjame contarte, la Kiss Cam es un invento del béisbol nacido en las Grandes Ligas a principios de la década de los 80s en California con la llegada de las primeras pantallas gigantes a los estadios. No sé si recuerdes el año pasado a raíz de un escándalo viral donde un director ejecutivo fue captado infraganti con una compañera en una pantalla de un concierto. Pues la famosa mascota de los Philadelphia Phillies, el Philly Fanatic, creó y recreó la forma idéntica de la escena junto a otra mascota en pleno partido de béisbol, agachándose dramáticamente para esconderse de la cámara y desatando así la carcajada de más de 44,000 aficionados presentes. Así que te presento Viva la Vida con la banda que propició este momento tan viral, Coldplay. 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
1: El Masters 1000 de Montreal ya tiene confirmados los partidos del anteúltimo día de acción. De esta manera, el cuadro de las semifinales contarán con la presencia de Ben Shelton, Rafa Jordan, Lerner Tien y Brandon Nakashima. El mejor sembrado es Shelton, defensor del título y único jugador en el top 10 de Canadá. Su rival será Tien, número 19, lo que asegura un estadounidense en la final. Así quedaría el cuadro de las semifinales de Masters 1000 de Montreal. Rafael Jordan contra Brandon Nakashima y Ben Shelton contra Lerner Tien, que ganen los mejores. Y por su parte, Toronto llega a su fin en su edición 2026 para las damas con dos partidos que se las traen de cara a las semifinales. De esta manera, Elina Svitolina e Iga Swiatek, seguido del encuentro entre Coco Gauff y Elena Rybakina, quienes se jugarán la corona. En primer lugar, polaca y ucraniana se verán las caras por octava vez. En general, la tercera del mundo tiene ventaja con récord de 4-3, pero las tendencias recientes cuentan una historia muy diferente. Svitolina ha ganado sus dos encuentros en 2026 y cabe destacar que Swiatek ha perdido 9 de sus últimos 11 enfrentamientos contra jugadoras que también se encuentran entre las 10 mejores y su rival tiene un balance de 1-1 en las semifinales del torneo de Canadá, lo que la llevó a disputar el título en Toronto 2017. ¿Quién ganará? Te mantenemos informado.
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1: Antes de convertirse en una estrella mundial de la música, Justin Timberlake también tuvo una relación bastante cercana con el deporte. Mucho antes de los escenarios, los Grammys y los grandes espectáculos, Timberlake creció practicando diferentes actividades deportivas, pero una de sus grandes aficiones fue el golf. De hecho, con el paso de los años llegó a convertirse en un apasionado jugador y ha participado en diferentes eventos relacionados a este deporte. Pero hay otro dato curioso, su conexión con el básquetbol también ha sido bastante fuerte. Timberlake es un gran aficionado de la NBA y ha aparecido en diferentes eventos relacionados con la liga, incluso participado como espectador y celebridad invitada. Y aunque nunca llegó a convertirse en deportista profesional, sí ha utilizado el deporte como parte importante de su vida pública. Incluso ha participado en torneos de celebridades y eventos benéficos donde el golf y otros deportes son protagonistas. Así que cuando pensamos en Justin Timberlake, probablemente imaginemos música, baile y escenarios. Pero detrás de esa estrella, también hay un aficionado al deporte que ha encontrado en la competencia otra manera de divertirse.
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1: Barbie fue atleta olímpica por primera vez en 1975, mucho antes de que muchas disciplinas femeninas fueran ampliamente reconocidas en la vida real. Desde entonces, se ha utilizado a la muñeca para homenajear el deporte. En sus colecciones de deportistas, Role Models, Barbie ha inmortalizado a figuras que rompieron barreras, creando muñecas personalizadas idénticas a la tenista Venus Williams, la gimnasta mexicana Alexa Moreno y la paratriatleta española Susana Rodríguez, quien además de campeona también es médico. Así que vamos con esta información. Chihuahua será sede por primera vez de la Barbie Run, un evento internacional que llegará a la ciudad el próximo 8 de noviembre, consolidando a la capital como un destino atractivo para competencias deportivas de gran formato. En el marco del 60 aniversario de Mattel, los organizadores estiman la participación de hasta 2.000 corredores. Durante la presentación oficial, se destacó que la llegada de esta carrera refleja el crecimiento de Chihuahua como escenario para eventos de talla nacional, para eventos de talla nacional e internacional. El recorrido contará con distancias de 3, 5 y 10 kilómetros, teniendo como salida y meta la explanada de la presidencia municipal. Las actividades comenzarán desde las 7:30 de la mañana, con una rutina diseñada para recibir tanto a corredores experimentados como a quienes desean vivir su primera experiencia. La Barbie Run nació en Lima, Perú, en 2024, y desde entonces ha reunido a más de 12.000 participantes en distintas sedes. Ahora Chihuahua se suma al circuito nacional junto a ciudades como Guadalajara, Ensenada, Puebla, Ciudad de México, Querétaro y Monterrey, ampliando el alcance de una carrera que ha ganado popularidad por su ambiente familiar y su temática inspirada en uno de los personajes más emblemáticos de la historia.
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1: Si te gusta el atletismo y las historias que van mucho más allá de una competencia, esta película es para ti. Chariots of Fire, conocida en español como Carros de Fuego, está basada en la historia real de dos corredores británicos que se prepararon para competir en los Juegos Olímpicos de París 1924. La película sigue principalmente a Harold Abrahams y Eric Liddell, dos atletas con personalidades, creencias y motivaciones completamente diferentes, pero unidos por el objetivo de representar a su país en los Juegos Olímpicos. Abrahams buscaba demostrar su talento y superar las barreras sociales de esa época, mientras que Liddell era un atleta profundamente religioso que tuvo que enfrentarse incluso a un conflicto entre sus convicciones y el calendario de las competencias. La cinta se estrenó en 1981 y se convirtió en un enorme éxito. Ganó 4 premios Oscar, incluyendo Mejor Película, y su famosa música compuesta por Vangelis terminó convirtiéndose prácticamente en un símbolo del cine deportivo. Pero más allá de las carreras, Carros de Fuego habla de algo que conocemos muy bien en el deporte. ¿Qué es lo que realmente mueve a una persona para competir? Para algunos es ganar, para otros representar a su país, y para otros demostrar que los límites solamente existen hasta que alguien decide superarlos.
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9: La actividad de ayer, martes 11 de agosto, en la Leagues Cup, dejó las victorias en tiempo regular de Atlas 2-1 sobre Cincinnati y Pachuca 1-0 sobre Charlotte, sumadas al triunfo de Columbus sobre Pumas al igualar 1-1 en tiempo regular y luego ganar 3-2 en tanda de penales. Además, Tigres rescató un punto extra al vencer a Vancouver Whitecaps, también por la vía de los penales, mientras que Atlanta y Juárez cayeron ante Minnesota United 3-1 y Real Salt Lake 3-0 respectivamente. Para continuar con las emociones de la cartelera de hoy miércoles, incluye atractivos encuentros: Orlando City contra Atlético de San Luis e Inter de Miami contra León a las 5 horas, Monterrey contra Nashville SC a las 16 horas, Toluca contra FC Dallas a las 8 de la noche y San Diego FC contra Puebla a las 8:15. Finalmente, los duelos en simultáneo de LA FC contra Querétaro y Seattle Sounder contra Chivas a las 8:30 horas.
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10: El deporte también tiene una parte que no siempre vemos en la cancha. Reglamentos, controles y decisiones que pueden cambiar el rumbo de una competencia. Y hay que mencionarlo, un descuido, una decisión equivocada o simplemente una situación inesperada, algo que tenga que ver con el destino, puede terminar teniendo consecuencias bastante importantes y no siempre las más adecuadas. El peso pesado Joseph Parker ha sido autorizado para pelear tras confirmarse por parte de la agencia antidopaje de Reino Unido que ha cumplido una suspensión de 3 meses por un resultado positivo en un control antidopaje. Parker entregó una muestra de orina a la Asociación Voluntaria Antidopaje en la madrugada del 28 de octubre tras su combate contra Fabio Wardley, celebrado esa misma noche en Londres. La prueba dio positivo en un metabolito de la cocaína. Tras ser notificado de su suspensión provisional en noviembre, Parker solicitó a la UKAD tiempo para reunir pruebas que demostraran que el resultado adverso de la prueba antidopaje se debió a una contaminación. La UKAD informó que el nutricionista de Parker había declarado ser consumidor habitual de cocaína. Tanto Parker como su equipo han sostenido siempre que el resultado positivo de la prueba fue consecuencia de una contaminación. El señor Parker presentó pruebas alegando que el resultado analítico adverso fue consecuencia de una exposición a la cocaína consumida por el nutricionista que había contratado para la preparación del combate del 25 de octubre del 2025, según señalaron fuentes.
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10: Un himno para nunca rendirse, Elton John, I'm Still Standing.

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6: ¿Sabías que los seres humanos nacemos con un reflejo de inmersión mamífero? Cuando un bebé menor de 6 meses entra en contacto con el agua, su ritmo cardíaco disminuye automáticamente y bloquea sus vías respiratorias de forma natural para no ahogarse. Además, el agua es tan noble con las articulaciones que flotar en ella reduce el impacto de nuestro peso corporal hasta en un 90%, haciéndola el mejor ejercicio de recuperación del planeta. Pero también lo hace uno de los más complejos, así que te presento la siguiente información a nivel local.
5: La emoción y el desafío de la natación en aguas abiertas regresa a Chihuahua. Este próximo 22 y 23 de agosto se llevará a cabo la tercera edición del Campeonato Estatal de Aguas Abiertas, teniendo como escenario la Presa Las Vírgenes en Rosales, una competencia que reunirá a nadadores de diferentes categorías para poner a prueba su resistencia en distancias de 500, 1,000, 3,000 y 5,000 metros, además de un relevo mixto de 4 por 500 metros. El evento promete adrenalina, convivencia y una experiencia única para todos los amantes de la natación. Las inscripciones ya están abiertas y quienes quieran aceptar el reto pueden comunicarse al 614-371-9922. Así que prepárate para vivir la emoción de las aguas abiertas en uno de los escenarios naturales más importantes de nuestra región.
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1: Cadillac anunció a Marcin Butkowski como su nuevo team principal y sin perder tiempo, el equipo también habló del futuro de Sergio Pérez y sin dar muchas vueltas dejó clara su posición. Harán lo posible por retenerlo. Butkowski, que apenas lleva horas en el cargo, dijo que el mexicano ha empujado mucho el equipo y que tiene el tipo de mentalidad que la escudería necesita en este momento. Es muy importante tener un piloto como Checo, afirmó. Está empujando muy fuerte y eso es lo que se espera de él. Tiene la mentalidad que se necesita. Butkowski reveló que Cadillac, al ser un equipo nuevo en la Fórmula 1, necesita dos pilotos experimentados. Checo ha sido un activo para el equipo y también lo han sido los otros dos pilotos. Para ser honestos, porque se ha hablado mucho de tener dos pilotos con mucha experiencia, pero creo que es crucial en un equipo joven como este proporcionar esa experiencia y estabilidad, afirmó.
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2: La temporada 2026-2027 de la NBA comenzará oficialmente el martes 20 de octubre del 2026, extendiendo su fase regular hasta abril del 2027, antes de dar paso al torneo play-in y a los playoffs para finalmente concluir con las finales en junio del 2027. Esta campaña marcará el ansiado debut en las duelas de las mejores promesas del draft, como AJ DiBanzta, la primera selección global reclutada por los Washington Wizards. El panorama competitivo llega al rojo vivo tras un mercado de fichajes histórico donde LeBron James acudió a la liga al firmar con los Philadelphia 76ers para jugar junto a Joel Embiid, posicionando a su nuevo equipo inmediatamente como uno de los máximos favoritos al título. Una corona que defenderán los vigentes campeones, los New York Knicks, quienes junto a potencias del oeste como Oklahoma City Thunder y los San Antonio Spurs completan la lista de los principales candidatos a levantar el trofeo Larry O'Brien.
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1: 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Los Ángeles Lakers están siendo vendidos a los empresarios estadounidenses Josh Kostner y Bob Iger por $12,500 millones, una cifra récord según informaron varias fuentes. Los empresarios habían participado en el proceso de expansión en Las Vegas, pero en un giro sorprendente cambiaron de rumbo para presentar una oferta agresiva con el fin de comprar a Los Ángeles Lakers a Mark Walter. Este último había adquirido una participación mayoritaria en el equipo a la familia Bosch el año pasado, por una valoración de la franquicia que entonces marcó un récord de aproximadamente $10,000 millones. Como aficionados de toda la vida de la NBA, nos sentimos profundamente honrados por la oportunidad de convertirnos en custodios de Los Ángeles Lakers, una de las franquicias deportivas más emblemáticas del mundo. Sentimos un inmenso respeto por el liderazgo y la visión de Jerry y Jeannie Buss, declararon Kostner e Iger en un comunicado. Nuestro compromiso a largo plazo es construir sobre esos cimientos, competir al más alto nivel y servir a este equipo extraordinario, a sus aficionados y a la ciudad de Los Ángeles.
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3: Dos deportes completamente distintos, pero con algo en común. La precisión puede cambiarlo todo. Dejamos por un momento la duela y ponemos la mirada en el campo de golf. Y te voy a compartir el dato más increíble de este deporte. ¿Sabías que el golf es el único deporte que se ha jugado en la luna? El 6 de febrero de 1971, el astronauta Alan Shepard, comandante de la misión Apolo 14, sacó un hierro 6 que llevaba escondido en su traje espacial y golpeó dos pelotas de golf en la superficie lunar. Debido a la baja gravedad, la segunda pelota viajó millas y millas, según las propias palabras de Shepard. Pero el mundo del golf está por comenzar una nueva temporada. El prestigioso torneo de golf FedEx St. Jude Championship se jugará a partir de mañana jueves en el exigente campo de TPC Soundwind en Memphis, Tennessee, marcando el emocionante arranque de los playoffs de la FedEx Cup del PGA Tour. Este exclusivo certamen reúne únicamente a los 70 mejores golfistas de la temporada regular, liderados por figuras de la talla de Scottie Scheffler y Rory McIlroy, quienes competirán a lo largo de 4 días sin corte clasificatorio, asegurando que todos jueguen las 4 rondas. El verdadero drama del torneo radica en que los jugadores necesitan sumar la mayor cantidad de puntos posibles, ya que al finalizar el fin de semana, solo los 50 mejores de la tabla general lograrán clasificar a la siguiente etapa en el BMW Championship, asegurando además su tarjeta completa y el acceso a los eventos más lucrativos de la próxima temporada.
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3: Y ahora te presento la canción oficial del juego de golf, edición Tiger Woods. Party Up en Top Sport.

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8: La preparación mexicana rumbo a Los Ángeles 2028 ya está en marcha a máxima intensidad. La selección mexicana de fútbol sub-20 es el único equipo que ya tiene su clasificación oficial garantizada tras coronarse campeones en el premundial, por lo que el cuerpo técnico ya planifica su fogueo en primera división y se debaten los posibles refuerzos mayores. Por su parte, figuras individuales como los clavadistas Osmar Olvera y Juan Celaya, los arqueros Alejandra Valencia y Matías Grande y la selección femenil de Tochito Bandera, quienes lideran el ranking mundial, entrenan intensamente en el perfeccionamiento de sus técnicas y grados de dificultad para llegar al 100% a las Copas del Mundo y selectivos internacionales, buscando asegurar formalmente sus plazas nominales en cuanto se abran los procesos de clasificación.
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8: El Ayuntamiento de Delicias, a través del Instituto Municipal del Deporte y la Juventud, ya lanzó las convocatorias para el Premio Municipal a la Juventud y el Premio al Deportista del año 2025. La convocatoria busca recibir propuestas de jóvenes que hayan destacado por su trabajo, liderazgo, trayectoria o aportación a la comunidad, así como reconocer a quienes han tenido un desempeño sobresaliente en el ámbito deportivo. Para el Premio al Deportista del Año, las propuestas deberán ser presentadas por asociaciones municipales deportivas, clubes u organizaciones deportivas debidamente afiliadas. Las bases y requisitos pueden consultarse en las páginas de Facebook del Instituto Municipal de Deporte y la Juventud de Delicias. Tomen nota de la fecha. El plazo para presentar las propuestas termina el 25 de septiembre.
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1: ¿Sabías que el partido de tenis más largo de la historia duró más de 11 horas? Ocurrió en Wimbledon en 2010 y tuvo como protagonistas al estadounidense John Isner y al francés Nicolas Mahut. Lo increíble es que el partido no se jugó de corrido en una sola jornada. Comenzó el 22 de junio y terminó el 24, porque llegó un momento en el que simplemente ya no había tiempo ni luz suficiente para continuar. El quinto set se convirtió en una auténtica batalla de resistencia. Los jugadores se negaban a ceder y el marcador llegó a un punto que parecía interminable. Finalmente, Isner consiguió ganar el encuentro por 70 juegos a 68 en el quinto set. En total, disputaron 11 horas y 5 minutos con 183 juegos y 216 ases entre ambos. Para dimensionarlo, un partido normal de tenis puede durar un par de horas, pero ellos estuvieron prácticamente 3 días intentando definir quién seguía adelante. Y aunque Isner se quedó con la victoria, los dos terminaron entrando en la historia de Wimbledon. De hecho, después de aquel encuentro, se modificaron las reglas de los grandes torneos para evitar que un partido pudiera prolongarse de esta manera otra vez. Así que sí, en el tenis a veces no gana solamente quien juega mejor, también gana quien consigue aguantar un poco, un poquito más.
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0: Muy buenas tardes y bienvenidos a Flamingo 93.7. La barra libre acaba de comenzar. Y les doy la más cordial bienvenida. Gracias por permitirme acompañarlos en esta deliciosa tarde. La temperatura en Delicias marcando y alcanzando los 35 grados de una máxima. Pues obvio, la máxima ya la estamos viviendo, 35 graditos. Y pues se reporta hasta un 15% de humedad el día de hoy. Así que no descartemos lluvia por si sí o por si no. Ya saben, a veces nos agarra desprevenidos. Pero que llueva, que llueva y que llueva. Oigan, pues ya son las 5:07. Vamos arrancando. Yo te recuerdo la dinámica. Tú eliges la canción, nosotros te la programamos. ¿Y cómo la elijo? Te preguntarás tú. Pues solamente comunicándote al 474-0993 o al 135-5193. Esta canción se va con saluditos para mi querida Lolis y para la hermosísima Delis, que andan muy trabajadoras ellas. Esto es algo de Jessie y Joy para que ya la apliquen en un ratito. Esto se llama Me Voy.

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0: Y así es, qué calor, qué calorón el que está haciendo, la verdad. Bueno, cariño, nosotros continuamos con más música. En este bloque tuvimos Break My Heart, esta canción a cargo de nuestra querida Dua Lipa. Después recibimos a Major Lazer junto con J Balvin, man, en algo llamado Qué Calor. Y sí, el calorón, te digo, 35 graditos en Delicias. Nosotros nos vamos rápidamente a un corte comercial. Yo envío saluditos hasta Naica. Gracias por escucharnos allá en el mineral de Naica. Saludotes para la tremendísima Nancy y para Zaira. Saludos, chicas. Vámonos a corte y regresando, te tengo más canciones. Esto no se acaba hasta las 6. Así que ve pidiendo tu rolita 474-0993 y 639-135-5193. Ya regresamos, baby.
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7: La media ha llegado. Son exactamente las 5:32. Y la siguiente canción se va para todos los que nos escuchan en carretera, siguiendo la programación de Flamingo, esa que tú eliges, porque estamos en la barra libre. A cargo de Arjona llega algo llamado Pingüinos en la Cama.

0: Bueno, esta canción se va con saluditos especiales para nuestro querido gerente, Mr. Philip. Esto es algo de Moenia, llamado Ni Tú Ni Nadie. 5:36.
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0: 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Oigan, y para contarles que se extravió una bolsa color chedrón con varios documentos, entre ellos la visa láser a nombre de Miriam García Sánchez, y se gratificará ampliamente y sin averiguación alguna a quien haga favor de hacerla llegar a la persona interesada. 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Ayúdanos a encontrarla.
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0: Seguimos subiendo el volumen. Flamingo. Chécate nada más el nivel de canción que nos acaban de pedir. Esta canción se va con saluditos hasta Rosales para Ismael. Nos pidió un clásico de The Alan Parsons Project llamado Eye in the Sky. ¿En dónde? En la barra libre.

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con este tema tan sentimental, despedimos la barra del día de hoy a cargo de Moderato. Pásala bonito, nos escuchamos a las 7 en City Lights. Yo soy Mane. Chao.

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